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1: Elías Rojas la que mete para Morales, peligro, entra Morales, cayó en el área. La marcación es buena y oportuna, sacando aquí con complicaciones. Dos minutos primer tiempo, está presionando Uribe hacia Chile por la mitad del terreno atrás. En defensa tiene Nicolás Ramírez, acá está Ramírez, dominando la pelota Ramírez. La pide Tamayo, quedó para Tamayo, pisa Pastor Rival pisa. Tamayo la tira cortito buscando para darse pelota a la izquierda. En tracción corriendo, en esta maniobra Elías Rojas la tira atrás la pelota, primero Morales. Morales para Tamayo, la tira atrás en defensa. 2:30, primer tiempo, Diego.
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1: María Inés Agredo también está en sintonía. Y saludos, aquí está Rancagua. Aquí va la U. Peligro. Atención, está apuntando al marco. Arce entrega por derecha. Acá buscando aquí está Rancagua. Sacando la pelota en defensa. Está adelantado. Decías tú bien, Antonio. Está adelantado Vargas por aquella banda. Ah, no, era el atacante Maxi Guerrero. Toño, era Guerrero el 7.
2: Sí, era Maxi Guerrero. Claro, yo justamente levanté el brazo. Porque, claro, está fuera de juego. Estamos en una posición muy bien ubicado. Ya está jugando la defensa del cuadro Quín a través de Brizuela para que empiece a jugar nuevamente el cuadro celeste.
1: El partido recién se está acomodando. Tenemos 3 minutos del primer tiempo. Partido es chiquitito, es pequeñito. Yo diría que el partido es una guagua. El partido come colados, ¿eh? 3 minutos, primer tiempo, están empatando 0-0, pate atrás, la tiene Castellón. Acá está Castellón para el equipo de la Universidad de Chile. Estamos el primer tiempo, el fútbol a corazón abierto. 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A través de Estación Celeste va sacando Tamayo. La tiene el futbolista venezolano. Entrega cortito, quiere desplazar la pelota para Publiti. La tiene atrás cortito, entregando era Arce. Arce para Tamayo, Tamayo a la derecha. Acá está sacando Nicolás Ramírez, la tiene Ramírez. ¿Cuánto van? Ya tenemos 4 minutos del primer tiempo. Están empatando 0-0 entre O'Higgins y la U en el Nacional, con cerca de 15.000 espectadores. Ramírez entrega para Tamayo. Lado defensivo, acá está adelantando. Bainader Tamayo, la tiene Tamayo. Tamayo con la zurda, acá está Tamayo. La quiere ubicar arriba, entraba Arce, pincha la puta primero, sacando oportunamente a Robledo. La tira Robledo, recupera atrás Castellón, el arquero de la U.
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1: 5 minutos, primer tiempo, están empatando 0-0. Va sacando Ramírez, entregando por derecha para Ormazábal, abierto, espera Maxi Guerrero frente a la puerta del maratón. Como decían los relatores de Antex, acaba la U por la mitad del terreno, quiere entregar acción, saca oportunamente Ogas, va colocando el contragolpe para Sarra Fiore, le tira por derecha, está el gol de González. Dame gol, Pancho, dame gol, tiro, tapó el arquero. Tapó. Lo tuvo Panchito González, era gol en 4. Primer tiempo, la primera profunda, O'Higgins, Antonio.
2: Una jugada que es del laboratorio, siempre en cuanto se le lleva Sarra Fiore, se la toca al derecho, para que ingrese en diagonal el Pancho González, también le pega muy arrastrado, pero sale bien a cortar Castellón, lateral para el cuadro de...
1: lo tuvo quien se arrancaba en 5 el primer tiempo, lateral corresponde para el capo, acá está Faúndez, la mete al área buscando arriba para el equipo Miro. Estamos en el Nacional, el fútbol a corazón abierto. Si te aguanta, escucha la radio, arrancando por derecha Faúndez, le pincha primero capturando Arce, el balón por un costado fuera. También en sintonía como siempre, Montserrat Ochoa, Luchito Díaz y mucha gente que está atrás de las redes sociales. Minuto 5 el primer tiempo, aquí va la por la mitad de la cancha, por derecha quedó para Maxi Guerrero. Guerrero a distancia, la marcación de Pavix, la tiene Maxi Guerrero, quiere sumar por la derecha Ormazábal, el pase para el Fabio Ormazábal, resueltamente por derecha. Minuto 5 el primer tiempo, la tira atrás, se apoyando con Lucas Barrera, domina Barrera, tira atrás o tres para adelante Tamayo, pisa Pastor antagonista, pisa Pastor Rival, la tira izquierda para Marcelo Morales, acá está MM, otra para Tamayo, por la mitad de la cancha, ahí está el venezolano, la pide Ramírez, prefiere para Ramírez, Ramírez atrás pero justo en el redondel, en la mitad de la cancha, 6 del primer tiempo, están empatando 0-0. 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
1: ¿Cuánto van? Tenemos 11 minutos el primer tiempo. ¿Cuánto van? 11 minutos el primer tiempo. Están empatando 0-0 frente atrás. Ya comenta el Pato Rau. Brandix está recuperando atrás la pelota. El arquero Castellón colocando para Tamayo. Va lentamente, mete un derechazo para que adelante, para que corra, para que se atreva. Arce, antes la pelota llega atrás. A la ubicación de Carabalí. Estamos recién en los primeros pasitos. Esto recién comienza. Patricio, 7 primer tiempo. 0-0 el Nacional. 15.000 espectadores.
3: Sí, el partido es lógico, como ya lo habíamos anunciado. Está dando la misma posibilidad. La U va a tener la posición. Va a tratar de llegar. O'Higgins de Rancagua va a tratar de quitar en el mediocampo una pelota de profundidad. Sarra Fiore casi convierte en un jugador González. Esa va a ser la tónica por lo menos de los primeros 30 minutos.
1: 7 minutos primer tiempo, 7 primer tiempo, 0-0. 0-0, primer tiempo. El pase de Faunde entregando para Pancho. Corre por derecha, corre pero no llega. Pelota fuera, lateral para Universidad de Chile.
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1: Sarra Fiore muerde, pelota quedó para Brizuela, mete la sur buscando el área, primero está atento y oportuno, estará sacando esta maniobra el futbolista Ramírez, lo va colocando con la derecha, salta Eduardo Vargas, golpe cabeza, creo que era para evitar la cancha, pero está Faundex, como que O'Higgins quiere atreverse a llegar a mitad del terreno, tendrá que reventar Robledo, la sacó Robledo, no vamos a decir que bajó de pecho y salió tocando Antonio, la reventó nomás Robledo, el capitán.
2: Pero fue un error de lamentablemente este muchacho Faundex, que le entrega mal un balón hacia atrás, o sea, una equivocación total, tuvo que exigirse mucho Robledo, pero ya, salvó. Y ya está jugando la gente la U en defensa.
1: 8 minutos, primera parte, 0-0. 0-0, primer tiempo. 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El balón va por evitar la cancha. La tiene de Bayo entregando para Nicolás Ramírez. La tiene Nico Ramírez. Qué malos son los números de la U, Antonio.
2: Muy poco claro.
1: Qué malos son los números.
2: Como entre plomo y blanco.
1: Una cosa y una raya roja que no se entiende para nada. Pero claro, a nosotros los conocemos porque trabajamos en esto. 8 minutos, primer tiempo, está adelantando Tamayo, va colocando cortito el balón atrás por la mitad de la cancha. La pide Barrera, desplaza primero el número 27, hacia atrás la pelota, quedó para el futbolista de la Universidad de Chile. Por la derecha, cruzando mitad de la cancha, a correr Fabián Ormazal, quiere ubicar para Eduardo Vargas, va sacando primero Chamín, el pase para que corra en esta maniobra Arnaldo Castillo. Sarrafiore para Castillo, por el centro espera Pancho González, aquí va el capo, entra Castillo, buena, buena, buena, la tira para Pancho, está el gol, está entrando el área, pisa por zona penal, va a tirar con la derecha, la tiró, pelota va a sacar, cabezazo, uy, que cerca estuvo Higgs, era gol celeste, era gol de O'Higgins, era gol. En 8 minutos del primer tiempo, ¿cómo llegaron los muchachos? La tienda Rancagüina, que viste amarillo. Profunda llegada, que cerca estuvo Arnaldo Castillo. Tras la maniobra Rancagüina, Toño.
2: Le apareció como puntero izquierdo, se dejó la marca en defensa, tiró el centro a media altura. Aparece, lógicamente, por el otro lado, González, quien tira el centro nuevamente, pero llega muy tarde. En este caso, Castillo sale lejos del pórtico, a pesar del cabezazo del arquero, como es Castellón.
1: Acá nos escribe Vicente Medina, vamos, O'Higgins, agregar 1-0, escríbanos, los leemos a todos. Dale, Diego Manuel.
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1: Minuto 9, está Eduardo Vargas, marcador en blanco, la tiene para el equipo de la U por la derecha, enfrentando zona penal, acaba Edu, Eduardo Vargas, se quiere apoyar con Fabián Ormazal al costado, zona penal, la pide Guerrero, pelota atrás, quedó la ubicación de Barrera, punta al mar con Foca, la quiere desplazar a la derecha, está adelantando la U, estamos en el 10 del primer tiempo, sale O'Higgins ahora, acá está Sarrafiore, esto O'Higgins lo hace muy bien, el contraataque, la pide Pancho González, prefiere a la izquierda, lo hizo mal Sarrafiore, justo cuando lo agrandé lo hizo mal, va capturando la U, minuto 10 del primer tiempo, 0-0, la tiene Maxi Guerrero, Guerrero entregando a pararse, Agustín Arce arriba, quien llega, cuidado, está Elías Rojas, la tiene Rojas, 40 metros a la portería celeste, pelota a la izquierda, entra Morales, peligro, peligro, espera Vargas en el área, peligro, la tira abajo para Vargas, que hay un hombre, pelota afuera, no nada, pelota afuera, van 10 del primer tiempo, Antonio, está en el piso Vargas,
2: y se tira realmente Vargas, cuando tira el pase justamente por el sector izquierdo Rojas, queda muy corto a ese balón y se tira tratando de que le haya hecho alguna falta, en este caso Robledo, quien lo encara, que le dice por qué te tiraste, hombre.
1: Hay muchos auditores, mucha gente también en sintonía. Saludos para Juan Castro, para Primus, dice, y toda la gente que está en sintonía. 10 del primer tiempo, 0-0 acá en el Nacional.
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1: ¿Cuánto tenemos? 11 minutos el primer tiempo. ¿Cuánto van 11 minutos el primer tiempo? Están empatando 0-0. El trabajo técnico, nuestro ingeniero Vicente Contreras, acá en el Nacional. Pelota a la derecha. Quiere jugar Maxi Guerrero. El cabezazo. La quiere jugar. La pedía Poblete. Va sacando primero sin inconveniente Pavex. La tira por la mitad de la cancha. Estamos acá en el Nacional. O'Higgins empata 0-0, minuto 11. Desplaza atrás Ormazaba. Entregando para Nicolás Ramírez. Ramírez de primera para Tamayo. Domina Tamayo. La abierto. Espera Morales. Pase muy largo de Tamayo. Llegará este muchacho que corre este flaquito por esta banda. Y llegó. Llegó en buena maniobra Elías Rojas. Rojas para Morales. Qué flaco el chico Rojas, ¿eh? Elías Jorge Rojas. Qué flaco Rojas. La otra la tiene Elías Jorge Rojas. Estamos en 11 minutos del primer tiempo. La tiene Rojas. Va colocando para Morales. Peligro. Este Morales, peligro. Domina Morales. Lo marca en esta maniobra. Chamírez sacó el centro. Pelota le estudia Carabalí. Arriba, seguro, firme, sólido. Domina Omar Carabalí.
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1: Leandro Salinas apoya a O'Higgins. Por acá nos envía un corazoncito y mucha bandera celeste. Ya comenta el Pato Rau, 12 minutos, primer tiempo. Está la mitad por la mitad de la cancha. Acá está la presencia del jugador Pancho González para O'Higgins de Rancagua. Francisco entre uno, Francisco entre dos. Hay una falta y una infracción en contra de Pancho González. Hubo falta en contra de Pancho González. Toño Correa por la mitad de la cancha.
2: Existe la falta y el jugador de la U va a reclamar. O sea, decirle no, no dice absolutamente nada. Y justamente como lo hace siempre Piero Massa, pone la impresión delante de él. Le dice no, señor. Y cuidado usted, Robledo. No venga con esa.
1: Esto es fútbol, esto es pasión,
2: esto es Estación Celeste. A ver, Tito,
1: ¿qué pasa?
2: Cayó sin haberle hecho absolutamente nada. Omar Carabalí está pidiendo la asistencia. Llega el juez Piero Massa. Vamos a ver qué está sucediendo.
1: Víctor Sangüesa por acá también
2: pidió la asistencia
1: apoyando al capo. Comenta el Pato Rau mientras está en el piso con Tuso Carabalí. Patricio Rau, opinión, minuto 13, primer tiempo. 0-0, Estación Celeste.
3: Bueno, Tito, el partido se ha dado de la misma forma en todo caso. En estos minutos que van casi ya 13 de los primeros 45 minutos. O'Higgins de Rancagua, perdón, la U de Chile primeramente, teniendo la posesión de balón, teniendo la jugada, intentando, tratando de incomodar, llegando de tres cuartos, acercándose, solo con las aproximaciones. Pero O'Higgins de Rancagua ha tenido lo que vino a hacer, estar tranquilo, esperando que se le presente la oportunidad, y es así como las mejores llegadas, las mejores posibilidades de gol que ha tenido este partido han sido netamente para el cuadro visitante, O'Higgins de Rancagua.
1: Ya estaremos con nuestro gerente director José Solorza, pero antes quiero mencionar que Víctor Sangüesa apoya la UDI acá, escuchando desde Buenos Aires, apoyando la U. Fíjate, José, que está con Tuso Carabalí. Minuto 14, primer tiempo. José Solorza, opinión, 0-0.
4: Así es, al parecer lo de Carabalí no es como lo de Toyo Cornejo, un invento, lo del carné. Sufrió el tirón, así que coincido con lo que dice Pato Arrau. Unos Higgins que ha tenido las mejores ocasiones y creo que está bien plantado. Está haciendo la lógica de este partido, lo que esperábamos, que O'Higgins iba a instaurar sus términos en este silente Estadio Nacional.
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1: Acá estamos en 14 minutos del primer tiempo. Ya se recuperó Omar Carabalí, Antonio.
2: Sí, pero igual quedó con una molestia, ¿eh? Una molestia en una de sus piernas, en la derecha en este caso. Pero ya está en la vertical. Ya se está jugando el fútbol a través del cuadro de la U.
1: 15 minutos, primer tiempo. Están empatando 0-0. Peligro, pase profundo para el flaquito Elías Rojas. Acá está Rojas. La marcación primero fue un de aquí atrás para Robledo. Se equivocó. Captura Vargas. Peligro, gol. Aquí va la U. La tira a la media luna. Qué buena opción. La va a tirar Poblete. Tiró. Tapó el arquero. Tapó. Anotamos esto como lo más importante. Pero antes contraataque celeste. Que viste amarillo. Acá está Panchito por derecha. Échela, corre por derecha. Corriendo resueltamente. Captura Marcelo Morales. Crece la U. En 15 primer tiempo. Lo cerca estuvo la U. Voy contigo, Antonio.
2: Después de una buena jugada por el sector izquierdo de Vargas. Tira el centro. Alcanza a llegar a la marca de Poblete. Pega en el defensa de O'Higgins. Y la controla inmediato Carabalí. Cuidado. No dejar las marcas en el medio.
1: 15 minutos primer tiempo. 15 minutos primera parte. 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Pelota a la mitad de la cancha, la tiene Tamayo, pone el freno a la pausa, se estaciona atrás para que entre en acción Nicolás Ramírez. Este es Ramírez, a la derecha espera Ormazal, quedó para Fabián Ormazal. 15 primer tiempo, reitero, cerca de 18.000 espectadores en tarde, día jueves 18 de junio, acá en el Nacional. Lo transmite Estación Celeste. El buen pase para que entre Elías Rojas. Rojas 40 metros a la portería, arranca Wino, lo marca, le va a quitar Chamire con falta, Ogas, con falta de estilo libre riesgoso, que corresponde al equipo al Chuncho.
0: Y es un tiro libre, Fucción Rancagua.
1: Cuidado, Antonio, que le puede pegar a la carrera. Quizás Tamayo tiene buen disparo, el venezolano.
2: Sí, también está Israel Poblete, que pone bien los balones, en este caso, en las pelotas en segunda, balones hacia el sector derecho, donde también se está ubicando Eduardo Vargas.
1: Hoy comentan Patricio Roy, José Solorza, Frantex. Estamos con este tiro libre para Universidad de Chile. 16, primer tiempo. En mucha distancia, ¿eh? más o menos unos 40 metros de la portería sur, a la portería norte, Antonio Cornejo Galvez.
2: Sí, y está Maximiliano Guerrero también en el balón. Vamos a ver cuál de los dos.
1: ¿Tú crees que debería el arco, Antonio?
2: Sí, puede
1: ser. Si tú fueras arquero, Antonio, ¿a qué lado estarías atento?
2: A la derecha del arquero.
1: Morales levanta el centro, la mete, la buscando arriba para Marca. Va sacando primero Chemín, sacó sin dificultades Luis Pavix. Viaja a la mitad de la cancha. A Colau, está presionando por derecha. La tira esta maniobra Eduardo Vargas, centralizando. Qué buena para que intente darse. Le va pegando, la tira al centro. Acá está el gol de Guerrero. Tapó Carabalí. Maxi Guerrero, brillante Carabalí. Excepcional la reacción del 1 de Kings. El rigor 34 en su camiseta. Abajo era gol de la U.
2: Queda solo por el sector izquierdo. Justamente Maxi Guerrero quedó para ponerla al ángulo donde quisiera. Y aparece arrastrado ese balón. Muy rápido, muy rápido. Carabalí, quien es la figura y el arquero de las primeras 15 fechas del campeonato.
1: Sandra Angélica apoya a la U, dice vámonos por acá, acá dice gana 2-1, Trinidad Rivero y mucha gente. Ya comenta el Pato Rau, fue riesgoso aquello Patricio, son buenos momentos de la U. Minuto 18, primer tiempo.
3: Sí, hace rato que estaba la U tratando de llegar a la portería del jugador Carabalí, en esta oportunidad lo hace, está en diagonal frente al portero casi solo, le tira en diagonal lamentablemente a la U y muy bien para O'Higgins de Rancagua. El balón lo saca el portero.
1: 18 primer tiempo, está empatando 0-0, 0-0. Todo igual por la mitad de la cancha. Acá está llegando esta maniobra, le pega Brizuela violentamente, le pega Robledo violentamente, atrás domina sin inconvenientes el portero Castellón, dale otro Diego Manuel Núñez.
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1: 18 minutos, primer tiempo, 0-0, acá está Tamayo, entregando atrás para Nicolás Ramírez, dominando para la U, primer tiempo los azules de cara a la portería norte, la tiene Tamayo, abierto, espera Marcelo Morales, por el centro se muestra Pauleta, a terminar, se prefiere atrás, entrega la pelota para Nicolás Ramírez, tú estás en compañía de la Radio Carmelo, FM2, aquí el fútbol se escucha mejor, el pase era para Elías Rojas, va sacando aquí Rancagua, acá está Ahogas. El terreno cortito para Serra Fiore, pero muy marcado. El tira atrás, se equivocó. Entra Rojas, es de la U, cuidado. Rojas, está el gol. Va a tirar entre el área, entró. Quedó para Vargas, tiró. ¡Fuera! ¡Era gol! Erró, perdió, falló, equivocó, pero Higgins atrás con mucha dificultad. ¿Qué pasa, Toño?
2: Muchas goteras en la defensa. Ahora pierde el balón a Echemini, quien lo deja a un costado, queda sin marca, absolutamente nada. El jugador de la U ingresa de inmediato, claro, empieza el muchacho a sacarse, en este caso, lo que es Vargas y Guerrero. Las marcas le alcanzan a pegar, pero por suerte, cuidado, que van a atacar.
1: Aquí va Higgins de Rancagua, minutos importantes para los azules, a ver cómo zafa la escuadra rancagüina. Pancho González tiene Pancho, la tira al centro. ¡Qué buena! Serra Fiore tiró. ¡Fuera! Mete la izquierda, el partido es de buen nivel. Pato Rau, voy contigo, Pato.
3: Claro que sí, los dos equipos están haciendo bien las cosas. En los últimos 5 minutos la U llegó en 2 oportunidades. En los últimos 2, O'Higgins de Rancagua, con un juego asociado nuevamente va atacando a la U de Chile, lamentablemente desde ya. Un buen partido, atractivo, Tito, pero los goles y las jugadas y las llegadas hay que concretar, porque esto se puede definir de un error.
1: Ya estaremos con nuestro estelar José Maximiliano Solorza, pero antes 20 minutos del primer tiempo, pelota atrás, tiene Gabriel Castellón, va sacando Castellón con la pierna derecha, 0-0 Estadio Nacional. Ahí el balón quedó para Marcelo Morales, acá está Marcelo Morales, pero muy marcado por la presencia Faunde, la tira atrás, se apoya con Ogas, Ogas para Pancho González, de primera, qué buena, Castillo va a tirar la tira para Pancho, dame gol Pancho, tiró, cerca el balón fuera. Qué interesante este el match. Está interesante, Toño, voy contigo al terreno.
2: Y es el primer tiro de esquina para el cuadro del Capo de Provincia.
0: ¡Dale, Diego! 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
1: 20 minutos con 30 segundos, primer tiempo. 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Se ubica Pancho González frente a la pelota. Pancho González, Toño.
2: Francisco su nombre.
1: Veo movimiento en la banca. O'Higgins está arrancado. ¿Qué pasa? Se ve Maturana.
2: Sí, cuidado que algo está sucediendo con algún jugador del cuadro aquí. Que no lo hemos visto, eso sí, pero ya.
1: Yáñez, mientras tú buscando para Castillo. Golpe, cabeza va sacando atrás. Atento, primero Tamayo, es el riesgo. 21 el primer tiempo, el partido es de buen nivel. Ya comenta José Solorza. Prantex, le contamos que busca esta maniobra el equipo arrancado. Paulino con el centro que frente a Brizuela, hay un rebote, pelota afuera, lateral. Estabas tú argumentando, Antonio.
2: Sigue, alguno de los jugadores de O'Higgins sintió alguna molestia, se está preparando Martín Maturana con la número 14.
1: José Solorza, minuto 21, primer tiempo, 0-0.
4: Así es, como tal lo dijo el Pato, un partido de ida y vuelta donde ambos están decididos a marcar el primer gol, porque esos tres puntos para los ambos cuadros son absolutamente necesarios.
1: Atención, se interrumpo que está cargando Gis en un rebote, le pega a Pancho, a ver qué cobró, tiro al rincón, perdón, te atropellé, José, porque aquí querían penar los muchachos. Arranca Buenos, Antonio.
2: Sí, no, y parece que hay una mano, le están pidiendo a los jugadores que la revise, que un jugador de la U, pero sería el tiro de esquina número 2.
1: Acá nos saluda Daniela Bustos, apoya la U, Nélida Saldívar, también apoyando, saludando a todos los integrantes del programa. Minuto 22 del primer tiempo, el tiro rincón.

0: servicio penal para O'Higgins.
1: Al final no cobrado porque la continuidad. Acá está para la U por la derecha. A correr Elías Rojas, recuperando primero Felipe Ogás por la mitad de la cancha. 23 del primer tiempo. Échela a correr. Échela a correr. Arranca por izquierda. El centro buscará para Yáñez. Yáñez. Yáñez. Acá está Bastián Yáñez. La tiene Yáñez. Dos en la marca. Hacia atrás la pelota. Entrega para Lucho Páez, pero frente a la puerta del maratón. Frente a dos ambulancias que hay por ahí. 23 del primer tiempo. Brizuela atrás para el portero Marc Carabalí. Empatan acá en Santiago.
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1: Pelota al área, que O'Higgins saltaba Castillo, quedó para Yáñez, la tiene Yáñez, atrás Luis Foundes, Foundes desplaza de primera, el jugador Pavés, Luis Pavés, pasa que el centro lo sacó, buscando para Castillo, entra Serrafiore, está para el arquero, mira gol tuyo Martín, Martín, erró, perdió, sabes mejor que nadie, que fallaste. ¿Qué pasó, Toño?
3: Aparece Pavés por el sector izquierdo, tiene un centro, le queda a Serrafiore, quien habilita justamente a Castillo, pero lamentablemente estaba muy bien ubicado el meta Castellón. Se salvó el cuadro de la U.
1: Patricio Barrao, profesor, de 1 a 7, 24 primer tiempo. ¿Qué nota, Pato, estos primeros 24 minutos, profesor?
4: No, este partido de 1 a 7, 7. Es realmente extraordinario el partido. Está muy parejo, pero ha llegado un poco más el cuadro de O'Higgins de Rancagua.
1: Profesor Toño Cornejo, profesor de religión, ¿qué nota de 1 a 7?
3: 6.
1: Profesor José Solorza, de 1 a 7.
5: Un 6,5. Y otra vez Martín.
1: Otra vez Martín. Martín, profesor Núñez, de 1 a 7, primer tiempo, 24.
2: 6,8.
1: Acá está la pelota por la derecha, va sacando Felipe Foundes. Vicente Contreras, tú que eres alumno, pero profesor, de 1 a 7.
6: 6,5.
1: El balotino aquí está Rancagua. Quiere llegar a Castillo. Golpe cabeza, quedó a la ubicación de la U. Va sacando con la diestra Alejandro Ríos con esta maniobra. El futbolista Morales la quiera por la mitad de la cancha. Está Eduardo Vargas. Llegará primero Brichuela. No se confunde Brichuela. Atrás para Carabalí, que hizo una tapa de oro hace 4 minutos. Sacó Carabalí con la pierna izquierda, tira sector medio. Va saltando en esta maniobra Foundes. Buscó para Serrafiore. Echa la corre para evitar la cancha. La tiene Martín. Acá está Serrafiore. Pero muy marcado. Me tinca que Serrafiore tiene alguna complicación, ¿eh? Me tinca que Serrafiore, porque lo veo. No trota con la claridad habitual, querido Toño.
3: Sí, es verdad lo que dices tú. Sí, en un momento se toca la pierna izquierda. Pero bueno, ya pronto sabremos cuál será la sustitución. Y pensamos que Martín Serrafiore.
1: Estimado bicho Vicente Contreras, redes sociales, ¿qué pasa? Cuéntanos.
6: Vamos a nuestro YouTube, Estación Celeste. Saludos para Trinidad Riveros. Daniel Bustos también nos comenta por acá. Vamos O'Higgins, grande capo de provincia. Por acá nos escribe Rodri, buena Rodri, Andrés y muchos más que comentan a través de nuestro canal de YouTube, Estación Celeste.
1: A Nélida Saldívar, Nélida Saldívar, muchas gracias por tus conceptos. 26 minutos del primer tiempo, 26 minutos del primer tiempo. Están empatando 0-0. Acá el fútbol se escucha mejor. La pita por la mitad del terreno va colocando esta maniobra, arrancando. Barrera, la tira izquierda para Marcelito Morales, tiene MM, este Marcelo Morales, tiene Morales, la pide Agustín Arce, la tiene Morales, por centro, se muestra Arce, arriba está el flaco Rojas, la pita tiene Arce, hacia atrás, la gente no le gusta este toque, ¿eh? Ahí protesta la gente, no, por este toque hacia atrás, el balón quedó para Tamayo, orienta a la derecha, se apoya con Nicolás Ramírez, 26, primer tiempo, adelantando el equipo de la Universidad de Chile, estamos en el Nacional, el fútbol a corazón abierto, buscando arriba para Agustín Arce, le quitan Arce, bien capturo aquí con Yáñez, Yáñez, acá está Bastián Yáñez, la tira por la mitad del terreno, ay, va Ormazábal, le cobró peaje, querido Toño, justo al mitad de la cancha en Angostura.
3: Y merecía la amarilla Ormazábal, porque realmente lo vas a llevar cuando ya lo había superado Yáñez y ya dominaba el balón.
1: ¿Por qué sigue tanto trabajo físico Maturana acá en la banca, Toño? ¿Qué pasa que no entra?
3: Mientras no dé la orden el técnico para decirle ya, está bien, que venga ahora ya, no puede ingresar, lógicamente, pero y en una de esas se puede estar también recuperando Serrafiore, que es el que más se siente molesto. Tiene izquierda, lo voy a repetir.
1: Este minuto 27, Patricio Rau, 0-0, Pato.
4: Fíjense, muchachos, que en Coquimbo pasó algo muy parecido, ¿eh? También estuvo haciendo un trabajo preconceptivo mucho rato, un par de jugadores, y no pasó absolutamente nada. Así que yo creo que
3: en esa oportunidad fue Godoy y también fue Bastián Yáñez.
4: Correcto.
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1: 27 minutos con 30 segundos, primera parte, están empatando 0-0.

0: Con 12 grados de temperatura acá en la capital de la República. Pelota al centro, está adelantando la Universidad de Chile con Israel Poblete. La tiene Poblete, orienta a la derecha para Fabián Ormazábal. Rincón derecho rumbo al área, lo marca Pavex. Otra parada que saca el centro por la derecha Ormazábal, pero muy marcado, asfixiado en la marca. Ahí está, recupera Ormazábal, la tira atrás a Israel Poblete, se va apoyando en buena maniobra para Barrera. Este con Tamayo, ligera para Morales. La tiene Maximiliano Morales, tiene bendigo Marcelo Morales. Este Morales, tira Morales, cortito. Desplaza para Barrera, otra para Morales. Yo voy tú, Melea Walvix. La tira para meter la cancha, que hace la U. La toca, la combina, impulsa, brinda, plaza, conecta. La mitad de la cancha, 28 el primer tiempo. Queda la ubicación de Morales. Morales a la izquierda. A con el flaquito, Elías Rojas. Aquí va Elías Rojas, el flaquito. El flaquito por dentro, por fuera. La centraliza para Agustín Arce. Levanta con la derecha, la mete al área. Arriba el cabezazo, saca Brizuela. Saca Brizuela, saca Brizuela. Quedó para cerrar Fiore y atrás con Robledo, el capitán del equipo. Reventó con la derecha, resulta parte para Castillo. A ver cómo aguanta Castillo la marcación de Tamayo. La tiene Castillo, marca Tamayo, le quita Tamayo. Recupera Castillo. Ahí está Castillo, cayó Castillo, no hay nada. Balau, Balau, Balau. Acá está Arce, pica Eduardo Vargas, rebota en Robledo. Captura Ojín por la derecha. Está Faúndez, minuto 28 el primer tiempo. 0 a 0.
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0: Mauricio 0006. Saludos desde Minera Quebrada Blanca. Aguante el capo de provincia. ¿Dónde está Quebrada Blanca? Si me ayudas, Mauricio, indicamos el saludo completo. Minuto 21 del primer tiempo. José Solosa, opinión. 0 a 0 el marcador.
2: Así es. Ha bajado un poquito la intensidad del encuentro en los últimos 7 minutos. Pero me quedo con Sarrafiore. Creo que está tocado. Lo están esperando. A lo mejor van a... No sé si será bueno esperar el término del primer tiempo, pero yo creo que está jugando en una posición muy relevante y que le quita mucha velocidad al andamiaje de Fili. Por lo tanto, si no está al 100%, creo que es necesario hacer el cambio.
0: 30 minutos primera parte, ¿qué? 30 minutos ya. 30 minutos ya, 30 minutos ya del primer tiempo. Acá adelantando, luego contraataque. Rojas, solo contra el mundo, peligro. Peligro, situación riesgosa. La tira centro, se equivoca Rojas, ¿eh? Elías Rojas, Elías Jorge Rojas. Se metió la área y perdió la posibilidad. Recupera Carvalho y Antonio.
3: Pero qué bien, la devuelta que tuvo en este caso Faúndez, quien llegó a la marca, la calza a puntear. Y así recupera el balón nuevamente Ojín. Bien Faúndez en esta marca.
0: Aquí me escribe Mauricio 0006. Quebrada Blanca queda en Iquique. No se escucha en Iquique, te invita en Iquique, Antonio, ¿eh?
3: Vamos, vamos.
0: 30 minutos, primer tiempo, están empatando 0, ahora acá busca Castillo, corriendo sueltamente. Sí, escucho, Pato.
4: Sí, Sarrafiore le dice que se espera en la banca. Todavía no le dice.
0: Espera un poquito más. 31, primer tiempo, saca Tamayo, 0-0, primera parte, entregando para Arce por la mitad del terreno de juego. Domina Arce, la marcación, choca bruscamente con Faúndez, chocó bruscamente con Faúndez. Ahí el árbitro, cuando choque cabeza, ¿qué? Tiene que tener las acciones, Antonio Cornejo.
3: Ingresan de inmediato los asistentes, el médico de O'Higgins, quien van a atender a Faúndez, que bueno, se golpeó la cabeza. Estaba muy cerca el juez, no cobra falta, solamente pide la asistencia médica por parte de los profesionales de O'Higgins.
0: Aquí nos escribe Luis Reyes, vamos O'Higgins por esos 3 puntos, luchando, hinchando desde Peña Lolén, Trinidad Rivero. Qué grande Carabalí, 31 primer tiempo, y qué grande Diego Núñez.
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0: ¿Cuánto han? 31 con 30, primer tiempo. ¿Cómo van? 0 a 0, comenta Patricio Rau. Fútbol en pausa, está en el piso. Faúndez, comenta el Pato Rau.
4: Creo que sí, concuerdo un poco con José Solorza, que hace un rato atrás decía que había decaído el partido. Pero en línea general es un partido muy parejo. Quizás el ritmo de juego que ha decaído lo ha mantenido, obviamente, con la posesión de balón el conjunto de la Universidad de Chile. Pero Higgins de Rancagua también está haciendo lo propio, lo que ya habíamos comentado. Un equipo con mucha retención, con mucho mediocampo, pero le pene mucho la parte del pie en el acelerador. De 3/4 hasta arriba el conjunto de Higgins de Rancagua.
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0: 32 minutos del primer tiempo, 0-0, ¿hay un llamado?
3: Se reinició, sí, pero con el balón al suelo por parte del juez. con Carabalí.
0: Acá está Castillo entregando para Ogas. Rebota la pelota, la tiene que sacar Felipe Ogas. Está Ogas. Desplaza la izquierda para Luis Pavix. Cortito.
1: 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Somos Estación Celeste en Caramelo. 32 minutos del primer tiempo. José Solorza, comentario de este O'Higgins y la U.
0: Así es. Mira para Sarrafiore. Lo mira Sarrafiore. Sarrafiore va. Apunta Marco. Sarrafiore está. La tira para. Gol. Entró. Lo marcan dos. Domina el portero Castellón. Domina el portero Castellón. En algún momento se va a filtrar. Que cerca estuvo Kiss. Voy contigo, Antonio.
3: Y nueva pared nuevamente. El 1-2 frente a la defensa de la U. Pero llega. Se refiere a quien se la toca a González. Creo que podía haberle pegado mucho antes. Creo que esperó la marca. Podía haberla punteado por último hasta un puntete. Le hubiera salido al jugador González y hubiera conseguido a lo mejor abrir la cuenta. Pero no lo hizo. Se la perdió el cuadro del campo provincia.
0: José, ¿estás llamando?
2: No, el que está llamando es el señor Gol.
0: No. Ya, llamemos al señor Gol, Diego, ¿te parece? Para que llegue para O'Higgins de Rancagua. Quiero llamar, quiero escuchar al señor Gol.
5: ¡Señor Gol! ¡Señor Gol! ¡Señor Gol! ¡Señor Gol!
0: Muy bien. Ya. Tiró toda la familia, tiró a toda la familia. 34 primer tiempo, están empatando 0-0. Acá está la mitad de la cancha. Y ya viene la Copa y Sudamericana, Ya viene Boca. Acá está Castillo. Castillo enfrenta al portero. Tiró. ¡Oh! Tapó Castellón. Insiste Yáñez. Está Yáñez. Se cobra falta de Castillo. En contra de Castellón. Pero qué manera de equivocarse atrás. La U casi lo acepta, casi acepta el regalo Castillo.
3: Sí, fue un mal balón hacia atrás por parte de la U, pero se equivoca Castillo. Le ganó la posición un metro antes, un poco más. Podía haber de más haberle enganchado al arquero y haberlo hecho sin ningún problema el gol con la derecha tranquilamente. No, esperó ir a la pelea, ir al frente. Se asustó con la marca del arquero Castellón, el jugador del Cabo Provincia.
0: Ah, perfecto. Ya viene, allá viene el partido internacional. Estamos en todas las instancias, en todos los partidos. Esto es fútbol, esto es pasión, esto es Estación Celeste. Estamos en el primer tiempo, estamos en 35 minutos del primer tiempo. Redes sociales, Vicente Contreras, es una multitud. 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
6: 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Saludos para nuestra amiga Rosita que celebró el relato de Tito Garrido. Muy bien, Rosita, escuchando también desde Arica, apoyando el capo de provincia por acá desde el norte de Chile, nuestro amigo José.
0: También Patricio Sánchez.
6: Patricio Sánchez.
0: Desde Peumo.
6: Mira qué bueno.
0: De transporte Peumo ahí. No alcanzo a ver. A Cetra. Bien, minuto 35, el primer tiempo. El tío Rincón para U. Número uno. Se está ubicando Morales frente a la pelota.
3: Ahí está Marcelo Morales.
0: También el número 7, Maxi Guerrero. A ver, dos postulantes. O el 7 Guerrero o el 14 Morales. Tiro Rincón para U. Peligro. Le pega Morales. La mete la buscando para Tamayo. Pelota de arriba. Zona pelaza a Tabarga. Un disparo al arco. Golazo. Gol de la U. Gol. Gol de la U. Tamayo, qué pedazo de gol, brillante, con la zurda la tiene un rincón imposible, Weinader Tamayo, el número 31 sacó un zurdazo terrible, violento, espectacular, al ángulo superior derecho, donde no llega ni la luz ni la sombra, ni el sol ni la lluvia, un tiro extraordinario, un pedazo de gol de Tamayo, la U gana por 1-0.
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3: De un tiro de esquina del sector izquierdo aparece Maximiliano Guerrero, quien tira el centro, casi saliendo el área, y estaba Tamayo sin marca, pero Tamayo le pone el pie simplemente y aparece ese bombazo que nada tiene que hacer. Yo le hubiera puesto, le apareció un zapallazo al venezolano. Creo que ni él se lo encontraba.
0: 36 primer tiempo, Patricio Rau. La U rompe la paridad con el gol de Tamayo. Ganan los azules por 1-0.
4: Claro, hay una desinteligencia en líneas generales de la marca del jugador de la U de Chile. Este sale prácticamente del área de la U de Chile, o de Chile, en este caso, y convierte un golazo. Para mí, realmente un golazo de la U de Chile.
0: 37 primer tiempo, de la campa USA. José Solorza rompe la paridad a la U, gana por 1-0.
2: Así es. un gol de otro partido, en el mejor momento de O'Higgins, le cae este, llamemos así, este regalo, ¿verdad? Porque si bien es cierto, hay que intentarlo, pero de ahí a que le salga a este jugador un gol de esas características nuevamente es poco probable. Pero bueno, O'Higgins tiene la capacidad de poder remontar. Lo ha hecho otras veces, lo ha hecho en el marco internacional. Y creo que.
0: Minuto 38, primer.
2: El momento de mostrar eso, Tito.
0: 38 minutos, primer tiempo, está grande. Gracias. Justo, ahí se nos cayó un poquito, retornamos, 38 primer tiempo, gana la U por 1-0, cuidado, está empujando, acá está Elías Rojas, la pasa para Morales, le pegó el arco, entra Vargas, está, cuidado, en ese instante cuando remetía Arce, el partido modo azul, digámoslo, el equipo rancagüino está nervioso, cuidado Toño.
3: Están dejando mucha libertad en las marcas en defensa, en esta oportunidad fue justamente Poblete, Rojas aparece por el sector izquierdo y aparece Poblete, le pega muy lejos, se salvó el pórtico del cuadro de... El campo de provincia.
0: Aquí tenemos 38 minutos de la primera parte. Está ganando la U por 1-0 con la anotación de Tamayo, que fue el 36. Crece la U, crece el aliento. 20.000 espectadores en esta jornada. Por la mitad del terreno dominando esta maniobra roja. La va colocando cortito. Para Arce la toca, la combina, impulsa, brinda, plaza, conecta. Arce la tira atrás. Llegó para el autor de la conquista el defensor Tamayo. Domina Tamayo, la tira por la mitad del terreno. Se apoya con Israel Poblete. Está justo en el redondel. En la argolla, en el kilómetro 0, minuto 39. Por acá José Francisco Bazán. Saluda a todos los integrantes. Gracias por tus conceptos. Vicente Medina, el problema, dice Vicente, que tuvimos cuatro y no concretamos nada, estamos mal en el delantero, dice Vicente. Acá, ¿qué pasa en el terreno, Antonio?
3: Bueno, ahí hay una jugada que sorprende al defensa de O'Higgins y sale muy molesto el jugador de la U y empiezan a encararse. Ahí está, mientras tanto, el juez determinando qué va a cobrar al final. Si es falta, ¿quién se empujó más? Cuidado que se están yendo muy fuerte en las marcas, tanto el cuadro de O'Higgins como los jugadores de la U.
0: Opinión José Solorza Prantex, Patricio Rau, minuto 31 el primer tiempo, gana U por 1-0, fútbol en pausa.
4: Sí, este es un golpe para O'Higgins, lamentablemente. Esperemos que no decaiga, que tenga la misma actitud que ha comenzado esto, o lo que ha hecho en estos 39, 40 minutos ya. Esperamos que obviamente pueda convertir el empate antes que esto termine.
0: ¿Cuánto? 40 el primer tiempo, 40, falta. O'Higgins está con complicaciones, hay tarjeta, limón, Antonio, que ingresa al club de los limoneros.
3: Es Felipe Faúndez, la primera para esta noche aquí, les tocó al equipo del Capo Provincia.
0: 40 minutos, primera parte, gana la U por 1-0, Diego Núñez, nuestros auspiciadores.
1: 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Dale, Tito Garrido.
0: 41 primer tiempo, 41 primer tiempo. ¿Qué pasa? Que el fútbol está en pausa, Antonio. ¿Qué pasa con el muchacho Arce, con el flaco?
3: Se mantiene en el suelo, todavía lo están atendiendo los asistentes médicos de la U. Todavía no se pone la vertical, ahora sí. Ya se está recuperando el jugador de la U. Y sigue hablando Piero Massa con los jugadores de O'Higgins, diciendo, bueno, si quien está golpeando son ellos también, y por qué no le pone amarilla. Ese es el reclamo que está haciendo en esta oportunidad. Brizuela, Miguel es su nombre.
0: Este es el minuto 41, el primer tiempo, le pega Morales a la pelota, va colocando por derecha para el destapado Guerrero, peligro. Era Ormazal que adelantaba.
3: No había orden.
0: Ah, perfecto, no había orden. 41 con 30, primer tiempo, se repite todo, se reitera todo. Vemos a Gago que está dando instrucciones al ladito. Marcelo Morales, el director técnico de la U, también, el cuarto árbitro era el que estaba reclamando por ahí. 41 el primer tiempo. 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Pelota atrás, la va sacando el portero. Castellón con la derecha. La pelota cae como lluvia, el sector antagonista. El brinco primero del capitán del equipo Robledo. La tira por la mitad de la cancha. Quiere brincar y gana. El futbolista Echavine. El bomba al centro, mitad del terreno. Está Guerrero. Primero está atento el portero Pavex. Tendrá que apoyarse. A ver quién adiestra la pelota. La tira atrás para Miguelito Brizuela. Miguel, si hay que reventar, hazlo. Le mete la zurda. La tira por la mitad del terreno de juego. Ahí está solito brincando. Barrera, pelota dividida. 42 minutos del primer tiempo. Está adelantando el equipo Rancagüino ahora. Aquí está O'Higgins por la derecha. Métele, Faúndex. Hay una falta, Morales. No hay nadie. Claro, voy contigo al terreno.
3: No pasó absolutamente nada. Le ganó el balón primero el muchacho Rojas. Cuidado.
0: cuidado que va la U. Va la U con Morales, peligro. Marcelo Morales, Morales, Morales. Entrando por derecha, domina la pelota Marcelo Morales. Quedó a pararse otra para Morales. Por el centro está desplazando para Rojas. Lo va sacando primero Chamine. Pelota dividida, quiero el área. Acá está, entra para el segundo, tiró. Entra Vargas, gol de la U. Gol de la U, gol de la U, gol de la U. Vargas, Vargas, Vargas, Vargas, Vargas. ¡Gol! De Eduardo Vargas. En 42 minutos del primer tiempo, Higgins pierde las marcas. O'Higgins se enreda en la salida, le cuesta muchísimo aquello. El centro para Vargas, acepta el regalo. En la zona menor, cabezazo. El grito de gol, grito de gol, grito de gol, grito de gol. 43 del primer tiempo. Eduardo Vargas gana la U por 2-0.
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3: Esta es la jugada que comienza cuando le hacen foul y que le piden los jugadores de O'Higgins al juez Piero Massa a Faunde. Y justo la jugada se va por el sector derecho, por donde está la marca que tenía que estar Faunde. Se convirtió ahí toda la jugada, apareció Poblete por el sector izquierdo, después apareció Guerrero, todo lo demás. Y en el segundo palo, muy ubicado, aparece Vargas solo, sin nada que hacer, y convierte el segundo para el cuadro de la U.
0: Se complica la situación, Patricio Rao, 44 primer tiempo, rompe el esquema, la U gana 2-0.
4: Claro, porque hace un rato dijimos, los goles hay que convertirlos, las llegadas y las posibilidades de un tipo partido así tan apretado, con 12 igualdades y condiciones como son estos dos equipos, los goles hay que concretarlos, porque de lo contrario después se va a lamentar. O'Higgins ya se lamenta. Yo creo que el resultado es demasiado, demasiado premio para la U.
0: Diego Núñez.
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0: Estamos en 44 minutos del primer tiempo. Sebastián Flores dice, ídolo, crack, Eduardo Vargas. José Francisco Bazán sigue dando argumentos. Por acá Nano Reyes nos dice, nos recuerda a Nano Reyes que hay falta en contra de Faunde. ¿Te escucho, Diego?
1: Piden revisión, ¿ah?
0: ¿Eh? Acá Nano nos indica, hay falta a Faunde en el inicio de la jugada. Indicaron 3 minutos de adición, pero no van a revisar nada, Toño.
3: Sí, pareciera que no, porque el cuarto juez levanta la... lo que es el electrónico, y aparecen 3 minutos más de descuento que se van a jugar. Ya cumplió los 45.
0: Muy bien, momentos complicados. A ver cómo ahí va Alvar, ¿eh? Lo decía el Nano Reyes, también lo ratificaba Diego Núñez. A lo menos tiene que ir observación al VAR, a lo menos imagen del VAR. Diego, tú que estás en la imagen ahí junto a todo nuestro staff y muchísima gente que tenemos ahí, ¿qué dicen?
1: Sí, hay falta sobre el jugador de O'Higgins de Rancagua, lo toca con los zapatos el jugador de la
0: Universidad. Pero antes, estamos acá en la parte alta. Dale, dale.
1: Sí, lo toca el jugador de la Universidad de Chile en la jugada inicial del compromiso de este segundo gol de la Universidad de Chile. Va al VAR Piero Massa.
0: A ver, en el VAR está, recordemos, Rodrigo Carvajal y Manuel Marín. A ver cómo resuelven. Ahí se escucha el VAR, gracias a nuestros ingenieros colocando todo el adorno sonoro.
3: Tito, lo que pasa es que, claro, la jugada comienza del gol de Vargas en la falta que le hace la Faunde en la mitad de la cancha. Si ahí comienza toda la jugada y que termina el gol. Eso es lo que le van a protestar los jugadores de O'Higgins. Es lo que está viendo ahora, en este caso, en el VAR, Piero Massa. Vamos a saber qué determina. Atención.
0: Vamos a escuchar. Acá está la resolución del señor Mario. Bien, digo, Piero Massa.
4: Debiera cobrar foul. Faunde tocó el balón primero.
3: A ver si ha anulado el gol.
0: Escúchalo, escúchalo, iba a hablar. Escuchamos.
7: Después de la revisión, se va a sancionar. Tiene que ir directo por la falta.
0: ¡No es gol! ¡No es gol!
3: Pero espérate. Entonces tenía razón yo cuando digo que todo comienza en el, cuando hace gol Vargas.
0: Sí, sí.
3: En esa jugada. Que ahí comienza todo.
0: ¡No es gol! No, no, no, no, no, no, no, no. Dime.
1: Le deja el pie puesto el jugador de la U a Faunde.
3: Sí. Exacto. Me parece.
0: También lo ratifica, lo había dicho con anticipación nuestro Gano Reyes, no es gol. Qué oportuno a Patricio, porque O'Higgins en estos minutos estaba descompuesto, ¿eh?
4: Y esta decisión mete a O'Higgins en el partido nuevamente. Muy, muy interesante.
0: Bien, minuto 47. Termina con dificultades el capo por tiempo. La U es superior al final de esta primera parte. Haciendo el llamado.
3: Sí, a todo esto creo que estuvo bien la presión que hicieron los jugadores contra el juez Piero Massa, ¿no? Resultó, o sea, había que hacerlo y creo que presionaron hasta que consiguió ir al bar.
0: Qué a poco manjar en el tarro, qué a poca benzina en el estanque. Me acordé de lo que... Estamos en 47 minutos del primer tiempo. Saludos a Coquimbo también, ¿eh? Minuto 47 del primer tiempo, está ganando por 1-0 la U. Borramos entonces al segundo que había sido Eduardo Vargas, que por lo demás había llegado a 6 goles en su carrera personal, la presente en temporada. Está que termina el primer tiempo, está ganando por 1-0 la Azul. Acá está adelantando Israel Poblete, tiene Poblete, quiere buscar para Roca, la saca primero Chamini, la tira por mitad del terreno, la coloca para Fundix. Aquí busca O'Higgins, a ver qué pasa, la maniobra Fundix. Pelota dividida, va recuperando Agustín Arce, la quiere ubicar arriba para Eduardo Vargas. Primero está atento y oportuno Lucho Pavex. Vamos O'Higgins, metre Sarrafiore. Entrega para Castillo, no alcanzó, pelota afuera. Lateral para el equipo azul.
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0: Está que termina el primer tiempo, está que termina la primera parte. Acá estamos junto a Vicente Contreras. El trabajo maravilloso, técnico, nuestro equipo, nuestro staff. En la pelota va al sector antagonista, va saltando Eduardo Vargas. Golpe cabeza, quiere ganar Gol Redo. Ganó en esta maniobra primero Vargas. Entrega, qué buen pase a la derecha. Peligro de gol. Cuidado, Barrera, saca el centro. ¿Quién llega? Ah, no alcanzó, acá está la U. Morales le pega violentamente, rebota la pierna salvadora del futbolista Ogas, que queda reclamando con su compañero Faúndez. ¿Vas tú o voy yo, ¿eh?
3: Sí, en el final fue Faúndez quien rebotó el balón y salió al lateral. Están muy malas las marcas en O'Higgins.
0: Sí, eso es.
3: Y no me ha gustado muy, muy poco lo que ha hecho, muy poco lo que ha hecho Chemina.
0: Minutos 49 el primer tiempo, 49 minutos del primer tiempo. Está adelantando la U, que gana por 1-0. Este es el líder Roja, pierde Roja, va sacando Felipe Faúndez. Estamos acá en el Nacional, pelota, rebotó el futbolista de la Universidad de Chile, vendrá el saque. Este es el minuto 50, el segundo tiempo, está que termina la primera parte, está que termina el primer tiempo. El exclusivo gol de Tamayo, con esa anotación que fue un golazo, un zurrazo, un rincón derecho. Gana por 1-0 al azul, va secando Carabalí con pierna derecha. La tira con la zurda, la tira a la mitad de la cancha. El balón arriba, quiere llegar a esta maniobra saltando, brincando. El jugador Arnaldo Castillo, quedó la pelota para Pancho González, entra Panchito, está en el área. Acá está Pancho, Pancho, mete Pancho, pero está atrás trabajando las extras. Maxi Guerrero, saque Guerrero, reventó Guerrero, Reventó Guerrero, tira por la mitad del terreno, minuto 50 del segundo tiempo. Busca O'Higgins el empate, ¿por qué no aquí y ahora? La tira esta maniobra el futbolista Chamina, entregando a la izquierda. Quiere ubicar para Pavés, de primera para el futbolista Yáñez. Yáñez al centro, captura primero la barrera, tira con la derecha. Va por la mitad de la cancha, 50 minutos, segundo tiempo. Aquí va la U ahora. Quiere llegar esta maniobra el jugador Elías Roja, pelota dividida. Domina O'Higgins ahora buscando el capo de provincia. El equipo que viste de amarillo. Atención, la buena maniobra. Falta, ¿no? En contra Chamina, no. Porque termina el primer. Al final de la primera parte, final del primer tiempo, ya comenta Patricio Rau, conceptos también de Antonio Cornejo. Ha terminado el primer tiempo en este jueves 18 de junio, aquí en el Nacional, partido pendiente por la fecha número 13, torneo nacional del 2026, con gol de Tamayo, gana la U. Esto es fútbol, esto es pasión, esto es Estación Celeste. Primer tiempo, Universidad de Chile 1, O'Higgins de Rancagua 0.
1: De Héctor Tito Garrido en este primer tiempo entre O'Higgins de Rancagua y la Universidad de Chile. La U 1, O'Higgins 0. Bobaglio.
8: Hemos pensado que probablemente no tengamos la posición de la pelota, pero cuando robábamos podíamos salir rápido. Lamentablemente no fuimos efectivos. Bueno, ahora estamos cuesta arriba, veremos de qué forma lo podemos revertir en el segundo tiempo. De nada.
1: Ahí estaban las palabras de Lucas Bobaglio, buscar cómo revertir el segundo tiempo. 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
0: Vamos al comentario. Vamos al comentario, vamos a la apreciación de nuestros estelares acá en el Estadio Nacional con cerca de 18 mil espectadores. Con el gol de Tamayo, que fue el 36, gana la U por 1-0. Comentan Antonio Cornejo y Patricio Aupato.
4: Fíjate que estos primeros 45 minutos fueron muy, muy interesantes, quizás, y por razones obvias, los últimos 10 decaen un poco en lo netamente en cuanto a llegada. Pero en línea general fue un partido muy, muy parejo con la posesión de la U en gran parte de estos primeros 45, con un O'Higgins conteniendo, obviamente, aguantando ahí a 20, 25, quizás 30 metros de su portería. A ratos también lo arrinconaba el agente de la U de Chile. Llegaba a la U con aproximaciones en los primeros 20 minutos, pero O'Higgins tuvo dos o tres llegadas clarísimas de contra o quites, obviamente, en tres cuartos. Atacaba inmediatamente en velocidad el cuadro celeste. Lograba inquietar la portería, pero no pudo concretar. Lo acaba de decir el técnico. Cuando no se concreta, las cosas se complican. Por supuesto, la U de Chile aprovechó esa instancia en los últimos instantes de los segundos 40, de los primeros 45 minutos. El cuadro de O'Higgins de Rancagua se replegó. La U de Chile empezó a llegar, empezó a ser un poco superior y termina, obviamente, con un puntito más arriba en términos de rendimiento colectivo. La gran ventaja de la U de Chile es que de tres metros hacia arriba tiene mucha, mucha velocidad por que tiene el cuadro azul Antonio Cornejo.
3: Tenido primer tiempo. Cuando uno observa a los dos equipos a comienzo, yo dije, bueno, aquí va a pesar el trabajo y lo hecho en este momento por O'Higgins en todos los campeonatos que está participando. Copa de la Sudamericana, ahora el Campeonato Nacional, y se enfrentaba a un equipo que para mí era muy livianito en lo que respecta a la calidad de los jugadores que son buenos, los muchachos jóvenes de la U, pero que empezaron a mostrar de a poquitito que tenían relevancia futbolística interesante para enfrentar a O'Higgins. Un O'Higgins que yo en un principio, claro, empezó a ser parejo las llegadas, tanto así. Pero ya pasando la media hora, empezamos a notar de que realmente el cuadro de la U tenía un poco más el control del balón. Tanto así que tiene las mejores posibilidades hasta ese minuto el cuadro de la U. Ahora bien, cuando aparecen esas posibilidades, como lo acaba de señalar su técnico Lucas Bobaglio, que la impericia, la forma de no poder conseguir tener, haber tenido la posibilidad de haber abierto la cuenta, lo tuvo tres veces, O'Higgins, antes que abriera la cuenta la U. Tuvo dos veces Castillo en la posibilidad de abrir la cuenta, y una el chico Francisco González. Y no lo aprovecharon. Y cuando pasó eso, vino el gol de la U. Vino un gol de la U, que era un gol que yo creo que ni Tamayo tenía pensado pegarle de esa manera. Un gol de otro partido, ya te lo doy. Llega bien, aparece justamente libertad de no haber tenido más. Este se preocupó por él. Por lo tanto, lo importante sería que tuviera la posibilidad de haber hecho algo más. Pero no, que hizo, empezó a equivocar las marcas. Y tampoco ha sido muy factible el trabajo futbolístico de la marca que ha tenido que hacer Echemine Pato, sobre todo en el medio campo.
4: Claro, fíjate que este tipo de esquema te da esas posibilidades de ser un equipo contendor que está trabajando mucho a 20, 25, 30 metros de su portería y mantener mucho tiempo la pelota o aguante en el medio campo para jugar de contra, te mantiene mucho. Pero cuando te vienen, cuando tú pierdes el balón o cuando tú te retrocedes mucho, tienes una gran problemática de la desinteligencia, de la desconcentración, porque se torna un poco engorroso las posiciones de los futbolistas en la parte defensiva. Empiezan a chocar entre ellos y se equivocan mucho. Y ahí lo que ha aprovechado la U de Chile para poder llegar a la portería del jugador portero de O'Higgins de Rancagua, Antonio. Lamentablemente, yo he visto por lo menos ese tipo de desinteligencias que le han provocado problemas defensivos al cuadro O'Higgins, y eso la ha aprovechado el conjunto de la U de Chile, perdón.
3: Ahora bien, dentro del trabajo que hacen en O'Higgins, se les termina un momento y se les pierde el balón, porque queda cortado el mediocampo. Cuando uno siente que un jugador no está bien un 100%, que es el caso de Sarra Fiore, que se está tocado y que necesitaba hacer el cambio, él renuncia a salir. En el fondo dice, no, me siento mejor, así que por lo tanto no, todavía no. Yo creo que cuando uno está 100% tiene que pedir el cambio. Se sabía que él estaba a media jugando y se notaba porque lo que realizó en los primeros 45 minutos, un jugador que tiene el talento y que tiene la posibilidad de dialogar con los delanteros del cuadro O'Higgins, no lo hizo en esta oportunidad. Y el tiempo del trabajo que tiene que hacer un mediocampista como el caso de Chemini es la marca. Yo no sé por qué se cargó mucho mito de controlar el balón, de hacer, no un lujo, pero tratar mejor el balón, de dar sus pases. Él no es de esa situación, él es más de marca, de ir a la situación del balón fuerte, esos divididos, ir a pelear cada minuto, pero no lo hizo. Y ahí dejó la marca, empezó a dejar marca y dejó un espacio muy amplio para que la gente de la U aprovechara ese mediocampo. Jugadores que realmente como Barrera, Poblete y Arce, que al final se comieron el mediocampo de O'Higgins, no lo dejaron hacer absolutamente nada. Entonces, bien, empezamos a ver muchos tiros largos, pelotazos para allá, pelotazos para acá. En un momento, O'Higgins veía pasar el balón, los mediocampistas de O'Higgins por arriba de sus cabezas, pero no tenían el control que correspondía dentro del trabajo que podían haber hecho durante lo que respecta en estos primeros 45 minutos. Lamentable, pero esto hay que cambiarlo, lo que va a tener que hacer el equipo de Bob Baglio.
4: Convengamos, Antonio, y con esto ya terminamos el comentario de acá del estadio, para que vamos a Rancagua. Convengamos que O'Higgins de Rancagua ha hecho un buen partido, aceptable partido, lo netamente ofensivo, mediocampo ofensivo. Ha llegado en 4 o 5 posibilidades, de las cuales tres pudo concretar perfectamente. Y eso obviamente le ha costado esta derrota en estos primeros 45 minutos con ustedes, muchachos, en Santiago.
9: Comentaron Patricio Arrau y Antonio Cornejo. Estamos con nuestras voces comerciales, con Diego Núñez y Nacho Barca, y ya retornamos al segundo tiempo.
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1: 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Volvemos al Estadio Nacional. Héctor Tito Garrido, Patricio Samuel Arrau, Don Antonio Cornejo y Vicente Contreras, el equipo ganador de Estación Celeste.
9: Gracias, Diego Manuel. Retornamos acá al Nacional para conversar con un amigo en mil batallas, Cristian Cavieres Cavigol. También vamos a conversar de, naturalmente, de este partido. Cavi, qué gusto tenerte acá en nuestro set, ¿ah?, en el Nacional. Tu sensación de este primer tiempo donde ganan los azules 1-0. ¿Qué tal? Somos Estación Celeste Radio Caramelo.
11: Perfecto, muchas gracias. Saludos para Estación Celeste Radio Caramelo, a todos los compañeros que están acá.
9: Te acompaña.
11: Un gusto verlo. Y Tito Garrido, un reencuentro, qué rico verlo. Usted sabe que le tengo mucho cariño, mucha admiración a su trabajo. Y acá estamos.
9: ¿Pero de verdad o no?
11: Sí, obvio. Además, la mancomunión que debe haber con los relatores siempre tiene que ser eterna, porque el maestro que ayer partió nos enseñó eso precisamente, así es que ese legado, sobre todo del compañerismo, permanezca en esta profesión.
9: Y por eso te invitamos a nuestro set para que nos comentes también, nosotros, tú sabes, somos un programa que sigue O'Higgins Rancagua, pero ¿cuál es la visión de la U, a tu juicio, desde el lado de la vereda de la U? ¿Qué te parece este primer tiempo?
11: Un partido complejo para la U porque se está enfrentando uno de los grandes equipos del torneo, de lo que va de semestre, un representante chileno a nivel internacional y que lo ha hecho de muy buena manera, un equipo muy definido y que la U obviamente en esta inestabilidad, ¿cierto? Irregularidad, este partido no es muy distinto a aquello. Tuvo la suerte de convertir el gol, un golazo de otro partido de Tamayo, ¿cierto? Pero lo ha pasado muy mal en defensa, porque O'Higgins es un equipo punzante, tres toques, genera peligro. Castellón ha tenido muy buenas intervenciones, así es que es un partido que no porque la U vaya ganando y no porque la U le hayan anulado un gol bien anulado, es garantía de que esto vaya a terminar así en favor de los azules. Viene un segundo tiempo que será aún más bravo para la U.
9: ¿Virtud ofensiva o fallas defensivas? Hablo los dos equipos, porque han tenido ocasiones los dos equipos, ¿eh? Pero se generan atrás también de fallas. ¿Qué pasa ahí, Cavi?
11: Sí, que la U ha sido también un devenir sin salir. Poco, es la primera vez que hace dupla con el Nico Ramírez, ¿cierto? Entonces se ha notado esa inexperiencia de ambos. Por el lado de O'Higgins, me sorprende, ¿eh? Porque una de las cosas que yo valoraba de este cuadro de Bobaglio precisamente era un buen equilibrio defensivo.
9: Ha estado muy mal atrás, ¿eh?
11: Sí, muy mal atrás. Y yo creo que de alguna manera también es por este desorden que hoy día planteó Gago, porque Gago hoy día nos sorprendió a todos con esta oncena, con el
9: Chico Rojas. Soy uno más sorprendido, soy uno más.
11: Sí, y es raro ver a un Arce casi como media punta apoyando a Vargas, un Elías Rojas que está debutando en primera división, había jugado la Copa de la Liga, pero en primera división es su debut, entonces haciendo como este ida y vuelta que ha complicado quizás ahí un poco a la zona media y defensiva de O'Higgins, Tito.
9: Querido Cavi, Cristian Cavieres, tú sabes, amigo Mil Batallas, te queremos mucho, un abrazo, amigo, ¿eh? Nos encontramos en la ruta,
11: saludos a su familia y los amigos de estación.
9: Ah, de veras que estuviste en mi casa una vez,
11: pues, una vez
9: en la pandemia.
11: En el Estadio Social, cuando comenzó.
9: Veníamos, Estadio Social, Estadio
4: Yo
9: Social.
4: Fui. Él fue dejó en mancarrota, Tito.
9: Claro, veníamos y no había cómo pasar a Santiago. Le dije, Cavi, quédate en mi casa.
11: Claro, ah. Y me tenía un ratón escondido en la cama.
4: Y durmieron juntos ahí.
9: No. Cavi quería, pero yo dije, no. Por favor.
11: ¿Se viene Cameron Higgins o no?
9: Sí, ahí te avisamos. Listo. No hay sustituciones.
11: Abrazo para todos, Tito. Gran trabajo. Gran relator usted. Usted sabe que lo admiro y le tengo mucho cariño.
9: Yo también a ti. Cristian Cavieres, gran relator Cavigol, conversando con nosotros. Porque de otra manera, Patricio Raúl, es interesante conocer la observación de los otros comentaristas, periodistas, relatores que siguen a la U en este caso y a lo mejor ven con más claridad incluso que nosotros mismos a O'Higgins Rancagua, Patricio.
4: Esto siempre es bueno tener esa opinión, esa visión de otros colegas, obviamente, que están cubriendo al equipo siempre rival, en este caso puntual de la U de Chile, que enfrenta el cuadro de O'Higgins de Rancagua. Siempre es interesante, Tito Garrido, recuerdo tuyo de esa noche inolvidable que viviste con...
12: Exactamente, ya está ahora mucho, ¿ah? ¿Eh? Mucho, por favor. No hay sustituciones en el cuadro del Capo Provincia. Siguen los mismos 11 que son Omar Carabalí, Felipe Faúndez, Alan Robledo, Miguel Brizuela y Luis Pobés, Felipe Ogás, Benjamín Echemine, Martín Zarra Fiore, Francisco González, Arnaldo Castillo y Bastián Yañez son los que ya están esperando que ingrese la gente de la U, que se está demorando. Ahora viene Cuarteto Referil. Con sus
9: ¿Alguna palabra para Piero Massa, Antonio, Patricio?
12: Ha sido regular para mí el arbitraje solamente de Piero Massa en esta noche.
9: Por acá nos escribe Mauricio, vamos Capo, Luis Gasso, vamos la U. Hay mucha gente de la U que está en sintonía. José Luis Valenzuela, saludos desde Bolivia, grande la U, dice José Luis Valenzuela. Esteban, qué alegría no ver a esos malos hinchas de la U en la barra, dice él en el sector sur. Va a comenzar el segundo tiempo, no hay variantes en la U, Antonio.
12: No hay variantes tampoco en el equipo de la U.
9: ¿Algún concepto te queda ahí en el tintero, Patricio Raúl?
4: Sí, fíjate que me preocupa mucho lo de Sarrafiore. Yo sé que es el último partido, viene la Copa Chile, a lo mejor él no va a estar, está bien, perfecto. vienen varios jugadores inyectados, digamos, con inyecciones para jugar, se infiltran y quieren estar. Eso es preocupante porque viene una segunda rueda que va a ser muy fuerte, muy potente, y los jugadores se pueden lesionar en demasía. Así que yo creo que si se refiere a Nostán, no debería estar.
9: El partido del fin de semana, Antonio, recordemos que viene el torneo.
12: Sí, se juega a las 20 horas en el Estadio El Teniente. Espera la visita de Unión Española en Copa Chile, el cuadro de O'Higgins de Rancagua.
9: Vicente, invitamos a nuestros auditores también a participar en nuestras redes sociales. Claro que sí. Para los premios de rigor.
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9: 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Si quieren emociones, emociones tendrán. Acá está el segundo tiempo del partido.
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9: Está ganando por 1-0 Universidad de Chile. Está a la mitad de la cancha adelantando esta maniobra. No hay sustituciones, reiteramos. Acá está Faúndex para el equipo rancagüino. La coloca para Hogaza, otra para Faúndex. Pelota atrás a mitad de la cancha. Minuto 1, segundo tiempo. Pavix de primera para el que saca Miguel Brizuela. Esta Miguelito Brizuela se muestra Yáñez. No resulta pase. Primero está atento y oportuno Ormazábal. Va colocando por mitad de la cancha. Corriendo en esta maniobra Barrera. La quiere ubicar por mitad del terreno. Gira, pone el freno en la pausa. A la izquierda para Marcelito Morales. Estamos en el segundo tiempo. Minuto 1, segundo tiempo. Parte final. Pelota a la derecha. Nicolás Ramírez para la U. Gana 1-0 el equipo azul. Pelota muy fuerte a la izquierda, está atento y oportuno enviando el futbolista Rojas a la mitad de la cancha. Va recuperando Chamine, tira mal Chamine. Chamine, los amarillos son tus compañeros. Los amarillos son tus compañeros. Recupera Eduardo Vargas. Acá está Edu, el supergoleador de la U. La entrega por la mitad del terreno. Estamos en el segundo tiempo del encuentro.
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9: Y acá está lanzando el equipo rancagüino atrás, Francisco González. Por derecha, por el centro, espera Castillo. Golpe, cabeza atento, Ramírez sacando la pelota. Sacando la pelota oportunamente, minuto 1, segundo tiempo. 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Pelota a la mitad de la cancha, Balau, Balau. Arce tira por la derecha, buscando para Maxi Guerrero. Golpe, cabeza atento, primero Luis Pavés. Pavés para Yáñez, anticipado por Omar Sáver. Pelota dividida, va a la mitad del terreno. ¿Qué pasa ahí, Antonio? ¿Fútbol en pausa o no?
12: Sí, no, sigue jugando
9: Omar Sáver, ¿lo recuerdas en O'Higgins?
12: Sí, bastante bien. Pero ya está en la vertical, ya Chemine.
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9: Brasil, Diego Núñez.
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9: Dos minutos, segundo tiempo, y acá está O'Higgins de Rancagua buscando el empate. La parte complementaria hacia la portería norte la tiene el número 8. Hogaz por la derecha, muy anunciado aquello. Captura Marcelo Morales, elude con facilidad la presencia de Faúndex. La tiene Morales, aquí la U. Acá está Morales, enganchó para meterse al área. Peligro, gol. La tiene Morales, peligro. Pero Morales tiró, tiro cruzado. Atento primero Robledo, saca Robledo. La va colocando por la mitad de la cancha. Segundo tiempo, ya tenemos 2:30, parte complementaria. Va recuperando Felipe Hogaz primero para el campo provincia. La tiene en buena maniobra, mete un zurazo. El pase fue muy malo, pero muy malo, no pasó nada. Pelota recupera luego atrás en defensa.
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9: 3 minutos, segundo tiempo, 3 del segundo tiempo. Está buscando el equipo de la U ahora. Está Elías Rojas, lo enfoca, va a tirar. Enfoca la malla, tira al centro. Está Poblete, tiró abajo. Tapó Carabalí. Tras el disparo de Poblete, voy contigo. Antes insiste la U. Está Morales, le mete violentamente. La tiene que sacar primero Benjamín Chamine. Saca Chamine, va colocando por la mitad de la cancha. Minuto 3:30, parte complementaria. El balón cerca el área de O'Higgins de Rancagua. Atrás Carabalí, atrás para la pelota, se le escapa. Cae Bruce. Justamente, queda Guerrero hasta el gol, tiró, lo perdió. Por favor, Carabalí, si vas a jugar una pelota arriba, tienes que atraparla. ¿Qué pasa en el terreno, Antonio?
12: A ver, son situaciones que yo a veces no sé qué verlas, porque ¿cómo tanta equivocación de la defensa de O'Higgins cuando tiene el balón y no saber salir jugando para salir con tranquilidad y rapidez? No lo hacen. Esta oportunidad fue la U quien tomó el balón, en este caso fue Barrera, quien se la pasa a Arce y se la juega. Realmente sale a cortar un balón al aire donde él tiene la mayor cantidad de posibilidad de controlar, que es Carabalí, y se le suelta. Entonces no hay nada y deja lesionar a un jugador de la U cuando ya ingresan los asistentes de médico de la U a ver al jugador del Chuncho.
9: Patricio Rau, grietas en el techo, la defensa celeste, gana la U por 1-0, fútbol en pausa.
4: Claro que sí, me parece que es Vargas el que está ahí en el piso, en esta pelota que se le soltó a... Y ojalá que no estén presionando al juez para revisarla, no sé si en Rancagua tendremos a alguien que nos diga si es revisable o no.
1: La estamos...
9: Ya estaremos con todo nuestro staff que tenemos en Rancagua. Perfecto. Cuando tengas la respuesta nos llamas nomás, te escuchamos de forma maravillosa, el retorno es fabuloso. Ya tendremos la impresión de Nano Reyes, de Ignacio Paso, fíjate, José Solorza, hay un gran equipo allá. Escucho.
4: Fíjate que no, yo creo que se le soltó el balón, pero no, ni Vargas, ni no hubo un foul de ninguna parte. Yo creo que fue con la rodilla, le pega en la espalda y ahí está, quedó, pero no creo que esté para cobrar alguna situación.
9: Si Patricio Rose coloca un polerón, me preocupa esto, ha bajado mucho la temperatura en la parte baja, Antonio.
12: Sí, está muy baja acá la temperatura en este sector, lamentablemente, claro, la gente tiene que abrigarse. Pato, venimos muy desabrigados, llegó de polera, ahora sí, ya
4: lo que pasa es que yo la verdad las cosas que no estoy bien, me bajaron las defensas, estoy preocupado, tengo dudas. No estoy contento.
9: 5 minutos, segundo tiempo. 5 minutos, segundo tiempo. Todavía está en el piso el hombre de la U, Diego Manuel Núñez.
1: Sí, Tito, están revisando la jugada acá en nuestro monitor que tenemos acá en los estudios de la radio Caramelo. A priori me parece que Carabalí le pone la rodilla en la espalda al jugador de la Universidad de Chile. Y Piero Massa está ahí con los jugadores de ambos celestes.
12: ¿Toño? Sí, dentro del trabajo ya se pudo recuperar el jugador de la U. Ya está de pie, va a empezar a jugar la gente del cuadro D. Aquí vamos a ver, porque tiene el balón en sus manos.
9: Cuidado.
12: Y se lo va a dar la posibilidad que venga atacando el equipo. A ver,
9: momento. ¿Penal?
12: No, penal no, sino que lleva su balón en la mano, Piero Massa. No sé qué la explicación le está dando a Vargas, que realmente quién venía jugando el balón. En este caso, para mí lo tiene que jugar la gente de... A ver, es que no entiendo lo que está haciendo Piero Massa. Pato, ¿tú entiendes eso de esta distancia? Yo no sé lo que...
4: Piero Massa es entendible. Yo creo que ahí va a jugar el bote ahí
12: del chico. A favor de la U. Mira.
4: La pelota salió ahí.
12: Pero...
9: Tito. Muy bien. Segundo tiempo ha retornado. Estamos ya con la continuidad en el segundo tiempo. 7 minutos. Yo dije con la continuidad y otra falta de inmediato, Antonio. Tiro libre riesgosísimo.
12: Y nuevamente es un jugador de O'Higgins quien hace la falta. En este caso fue Alan Robledo. Cobra la falta en la salida. Ya está ahí Maxi Guerrero para el tiro libre.
9: Perfecto. Ahí te envié una consulta, Diego. Minuto 7 del segundo tiempo. ¿Cuánto van? 7 minutos del segundo tiempo. Está ganando la U por 1-0. Tiro libre que corresponde para el conjunto del Chuncho. Se está ubicando frente a la platita número 14. Marcelo Morales, 7 minutos del segundo tiempo. Prepara pólvora, justo la mira. Le va a pegar Morales, 30 metros a la portería. Está Morales. Va enviando la media luna. Buscó para Arce. De primera atrás para Fabián Ormazábal. Domina Ormazábal. Levanta el centro. La mete. Dale peligro. Gol. No pasó nada. El balón va sacando atrás el equipo amarillo que es O'Higgins de Rancagua. 7:30. Segundo tiempo, Diego Núñez.
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9: ¿Se prepara alguna variante, amigo mío, Toño?
12: Hasta el momento nada, los jugadores siguen haciendo trabajo físico, tanto la gente de la U como el de O'Higgins de Rancagua.
9: Este es el segundo tiempo, póngale fe. Minuto 8, segundo tiempo, está adelantando el equipo azul. El pase profundo enviando arriba, quería llegar esta maniobra, el futbolista roja no alcanzó. El balón fuera por un costado, recuperando el equipo amarillo. Cuando digo amarillo, es la cuadra del representativo de O'Higgins de Rancagua. El segundo tiempo, 21 horas con 15 minutos, la parte complementaria y tenemos 8. Va sacando Carabalí, cortito, buscando para Miguel Vizuela. Abandona la zona, apenas le tira por mitad de la cancha. Yáñez, acá está Yáñez, otra a la izquierda, queda para Brichuela, va a sacar con la izquierda, la tira el 33, este Brichuela, mete un zurdazo para que atreva, hay Castillo, golpe cabeza, entrega la primera para Pavés, entrega para el futbolista González, es el buen cruce Tamayo, que celebra este cruce, ¿te fijaste cómo lo celebró Toño?
12: Sí, y abiertamente aprieta sus puños y todo ello.
9: Acá estamos el segundo tiempo. Karina 89, saludos a Dani Bricio y Rebeca que están apoyando al capo desde Talca. ¿Qué tal? Llegó Higgins, ¿qué pasó en el terreno? Voy contigo.
12: Una jugada que era más simple cuando ingresa al área
3: Sarrafiore tira un tiro hacia atrás tan fuerte que salió al lateral, casi en la mitad de la cancha, que favorece al cuadro de la U.
0: ¿Cuánto? A minuto 8 el segundo tiempo, están empatando 0-0. Es lateral que corresponde para Universidad de Chile. Acá está el representativo, el elenco, la formación, los muchachos de la U. Atrás de la presencia de Marcelo Morales. Lateral frente a la puerta del maratón. Estamos con cerca de 15.000 a 18.000 espectadores. El lateral cortito, la entrega resueltamente para el flaco Rojas. Le va pidiendo a la derecha, hay un rebote. Construye un lateral para Universidad de Chile.
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0: Acá está Morales para sacar la pelota por la mitad del terreno de juego. Estamos en el segundo tiempo, van 10 de la parte complementaria. Está ganando Universidad de Chile por 1-0. Mete y cierra la mitad de la cancha. A correr esta maniobra, no le alcanzó a llegar a castarse. Este es Agustín Arce. Prandex está atento y oportuno, reventando la pelota del 33, que Brizuela. La tira por la mitad del terreno. Acá quiere llegar Castillo. La tira atrás otra vez. El toque corto, corto pase. Minuto 10 del segundo tiempo. Luego está preparando el ataque con Eduardo Vargas. La tiene Eduardo Vargas. Es anticipado por Chamini. Pelota dividida. Va a la derecha. Captura la U. Está adelantando el autor de la conquista. Ramírez para Tamayo. Prefiere cortito. Entrega para la barrera. Otra para Ramírez. Acá está Ramírez. Ahora sí para Tamayo. Tamayo, el autor del gol, 10 del segundo tiempo. 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El pase profundo a la izquierda. Corre. Esta maniobra quiere llegar Rojas. El flaquito es anticipado por el amarillo Rancagua. No hay una falta, no hay nada. Todo está en el área. Celeste, peligro. Cuidado, peligro. Hay una falta. ¿Qué pasó, Antonio? Hay falta y reclamo. Fútbol en pausa. Tú estás a un metro.
3: Sí, los jugadores del gol le pedían que era retención del jugador de O'Higgins. En este caso de Brizuela. Nada de eso acontece. Ya está jugando la gente del cuadro del Capo de Provincia.
0: ¿Cuánto? 11 minutos el segundo tiempo, perdón, casi de atropello. ¡Ay! 11 minutos segundo tiempo. Yo creo, Diego, definitivamente, querido Diego, hay que llamar con mucha energía al señor Gol que venga para O'Higgins de Rancagua. Las cosas por su nombre, ¿eh? Quiero escucharlo cuando tú quieras, el señor Gol, que venga para O'Higgins de Rancagua, ¿eh?
1: ¡Señor Gol! ¡Señor Gol!
0: 11 minutos segundo tiempo y acá busca O'Higgins que llegue el señor Gol para buscar la paridad a todo esto. Vendrá variante en el equipo amarillo. Vendrá el 30 de O'Higgins de Rancagua. Antonio Correjo, el periodista de nuestro programa, indica la sustitución.
3: El número 30 es Joaquín Tapia, delantero. Vamos a ver, levanta justamente el electrónico ahí. Vamos a mostrar de inmediato quién sale en el Capo de Provincia. Se va el número 7. ¿Quién más? Martín Sarrafiore, que está, claro, salió tocado. Ingresa un delantero por un mediocampista de creación en el Capo de Provincia.
0: Interpretación, Patricio Rojo, para esta variante en el Capo de Provincia.
4: Bueno, el dibujo táctico es que vamos con todo, vamos a poner un delantero más, uno por fuera con Castillo, Yáñez y Tapia serían entonces los delanteros, 4-3-3.
0: Y aquí O'Higgins de Rancagua, la estrella que corresponde para el Capo de Provincia, está la presencia de Luis Pavés. A ver qué hace
13: Lucho.
0: También O'Higgins dice los contra el estadio. Quedó para Castillo. Acá está Castillo. Primero rentando el dice Real Poblete. La tira por mitad de la cancha. Estamos en 12 minutos del segundo tiempo. Aquí el fútbol se escucha mejor. El buen pase Eduardo Vargas por derecha para Maxi Guerrero. La marcación viene de Brizuela. La choca a correr, pero Guerrero ganó. Sacó el centro, rebotó en Brizuela. Y se va al tiro de esquina número 2.
1: Correr JJK.
0: 12 minutos, segundo tiempo, 12 minutos, segundo tiempo. Vendrá variante en el equipo de la Universidad de Chile. Fíjate, Antonio, acá a la mitad de la cancha. Vendrá una sustitución. Vendrá antes el tiro al rincón. Se prepara el 13, el AU.
3: Será el número 13, ¿no? Pareciera el número 13, ¿no?
0: Viene el tiro al rincón para los azules. Estamos en segundo tiempo. 13 minutos, parte complementaria, peligro. Minuto 13, para algunos es fortuito, para otros es fatal. Tengo susto, cuidado que la manzana siempre cae cerca del árbol. Pelota al área, arriba, zona penal, aparece Ramírez, la meta al zona penal. Área menor, tiene que sacar Chamini, pelota picando atrás el portero. Va sacando rápidamente con la mano derecha Carabalí entregando por mitad del terreno para que llegue Tapia. Corriendo Joaquín Tapia, se ha anticipado en buena maniobra para el futbolista Ormazábal. La tira por mitad de la cancha, acá está Ogas para Pancho González. Pica por el centro, Castillo está, dame gol. Castillo frente al portero, va a tirar, dame gol. Gol, Celeste. Adelantado Castillo. Toda esta alegría que tenían estos parciales, cerca de 500 hinchas celestes, queda en el recuerdo. Antonio, está adelantado Castillo.
3: Buena jugada por el medio, habilita a Castillo, quien se lleva la marca. Vamos a ver en este caso. Bueno, es parte de lo que sucede y es un fuera de juego para el cuadro de la U, favorable, porque tiene que jugar ya. Cuando se va a sustituir la sustitución de inmediato, Vamos a ver de inmediato quién es el que sale.
9: Pero en todo caso, Patricio Rau, estas son señales, por lo menos, que manda O'Higgins para estar más vivito y peleando el partido, Pato.
4: Claro que sí, y fíjate que en la primera jugada que hace por dentro, no había tenido posibilidad el conjunto celeste de jugar por dentro. Y eso es bueno, cuidado.
3: Perfecto, vamos de inmediato con la sustitución. Se fue el 28, Rodrigo Arce, ingresa con la número 19, Javier Altamirano en el cuadro de la U.
9: Javier Altamirano, un hombre ya consolidado, un hombre clarito para tener la pelota, un buen futbolista de la U. Está en el segundo tiempo, estamos en 14 en la parte complementaria. ¿Cuánto van? 14 minutos del segundo tiempo, y cómo van ganando la U por 1-0. Recientemente nomás fue un gol anulado de Castillo, favorecido Higgins, pero esto te puede meter al partido, pero esto te puede impulsar. 15 segundos tiempo, pelota atrás, la tendrá que sacar Robledo, entregando por derecha, muy anunciado aquello. Captura Fontes y pasó, buena maniobra, lo toman de la camiseta. El árbitro está bien en dejar jugar, pero lo toman dos veces, y eso amerita más del cobro, Antonio. De inmediato Robledo, bien digo, el jugador Poblete, comete falta Poblete.
3: Claro, Israel Poblete comete la falta, pero era para Amarillo, si la toma y lo bota abiertamente, no lo deja avanzar a Faúndez. Ya está jugando el campo de provincia.
9: 15 minutos, segundo tiempo, 15 minutos, segundo tiempo, si tiene aguante, escuche. Caramelo 91.3, el pase para Francisco González, por el centro, espera Castillo, pelota para Castillo, ahí está, primero atento y oportuno, sacando Tamayo el tiro, esquina para el campo provincia, que adelanta las líneas, crece el aliento, corre para O'Higgins, número 3.
1: Corner, caramelo.
9: 15 minutos, segundo tiempo, acá está Pancho González, pero el tiro al rincón, fútbol con sobre fútbol, quedó para Yáñez, tengo la sensación que viene el empate, tengo la sensación, González tira al centro, la va sacando primero justo a tiempo Nicolás Ramírez, mete O'Higgins, mete y corre, juega, pensar, métele, 15 segundos tiempo.
3: Pidió fuera de juego de González en el tiro esquina.
9: Fuera de juego, siempre adelantado, minuto 16, segundo tiempo.
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0: Rancabo que están aquí en la barra.
1: Tenemos 17 segundo tiempo. 17 segundo tiempo. O'Higgins 0. Universidad de Chile 1. La tiene Maximiliano Guerrero por la mitad del terreno. Pista Pasto Rivera. Pasto Rivera. Pisto viene atrás. La transporta. A diestra la pelota. Lo marca Guas. La tira a la izquierda. En buena maniobra para la banda. Aquí está adelantando Marcelito Morales. Segundo tiempo. 17 parte complementaria. Volver a los 17. Cuando en mi caso se tiene 37. Esta es la pelota de la mitad del terreno. La tira por derecha. Acá está Nicolás Ramírez. Este es Ramírez. Es Ramírez para la U. Atrás para el portero Castellón. Va a meter la pelota con la derecha. La tira a la izquierda. La salida para el autor de la conquista. Tamayo mete un zurazo violento a la izquierda. A correr no alcanzó Altamirano. Balón fuera, saque fondo para O'Higgins. El equipo celeste de Rancagua.
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1: Nicolás Triviño adelantando desde la zona más extrema. Escríbenos, Nicolás, ¿desde dónde estás escuchando este partido? 17 segundos tiempo. Y está ganando por 1-0 Universidad de Chile. Está adelantando el equipo rancagüino. La presencia corresponde para Francisco González por la mitad de la cancha. Panchito de primera para Chamine. Desplaza a la izquierda. Acá adelanta Brichuela. Va Brichuela. Le va a pegar al pelota con la izquierda. La toca, la combina, impulsa. Brinda plaza con él. Quedó para Yáñez. Puede ser la última jugada. Yáñez. Este es Yáñez. Yáñez va colocando para González. Otra para Yáñez. Cayó en el área. Está más preocupada alguna falta eventual que la jugada, Antonio. A mí me parece que no hay nada, Toño.
3: No, buscó la falta ya en esta oportunidad. Y que claro, se lo está diciendo bien o más en su momento. Porque se tira, porque busca la falta. No fue penal, ya juega Castellón de la portería de la U.
1: Tiene que meter O'Higgins, ¿eh? Si quieres una pesca grande, tiene que navegar en aguas profundas, Patricio. Hay que jugar más. Gana la U por 1-0. Pato Rojo comentariza.
4: Tiene que apurarse, creo yo. Yo creo que ya habría que hacer quizás más modificaciones. Quizás sin sacar a Castillo, poner un 2-9. Pero hay que buscar más. Hay que buscar más porque la U puede convertir la segunda cifra en cualquier momento.
1: Nicolás Triviño alentando a la U desde Punta Arenas. Fíjate, será familiar de mi amigo Mauricio Triviño, este chico. Nicolás Triviño desde Punta Arenas. 18 minutos, segundo tiempo. 18 minutos, segundo tiempo. Y está ganando por 1-0 el equipo de la U.
3: Sí, 33 horas.
1: Perdón, ¿me dices?
3: 33 horas, 33 minutos quizás.
1: De 18. 18 minutos, segundo tiempo, 18 minutos, segundo tiempo. El balón está por la mitad del terreno, va saltando. En esta maniobra, Altamirano la que ubicar por la mitad de la cancha. Primero está capturando a Higgins con Faundex. La tira a la mitad del terreno, gira Tapia, domina. Métele Joaquín, métele, la pierde con facilidad. Va recuperando el pase profundo, le queda peligro. Eduardo Vargas, peligro. Acá Turmomán, peligro. Vargas, Vargas a la izquierda para Morales, entra, peligro. Mete la zurda, la sacaron justo a tiempo. Está metido Brichuela, fue de riesgo, Toño.
3: Buena llegada por el sector derecho de Vargas, quien se lleva el control. Termina llegando a Morales, este tira de inmediato, busca pie, pero de inmediato resuelve Brichuela en defensa.
1: Acaba la U, Belfort Altamirano, entre el general para Morales. Levanta el centro, Candelaria, cabezazo sacando Robledo, la saca Robledo. ¿Cuánto más? Minuto 29, bien digo 20, 20 segundos tiempo, 20 segundos tiempo. Ahí está Poblete, hombre en el piso. Morales está en el otro, está absolutamente contuso, muy lesionado. ¿Qué pasa, Antonio?
3: Una jugada muy rápida que sucedió. Dos jugadores, tanto Morales como el defensa Faundes, que llevó la mayor parte en esta oportunidad. El jugador de la U, que está todavía en el pasto césped de aquí, del Estadio Nacional.
1: 20 segundos tiempo, la voz sobre el number one, Diego Núñez.
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1: 20 minutos, segundo tiempo, 20 minutos, segundo tiempo. Está ganando por 1-0 Universidad de Chile. El próximo día domingo estamos con la transmisión para O'Higgins, es enfrentando a la Unión Española por la Copa Chile. Acá está el fútbol, pero con sobra fútbol. Por su parte, la U de Chile tiene que medir fuerzas con Wanderers aquí en el Nacional Estadio de todos los chilenos. 20 segundo tiempo. El balón está a tierra. Como decían en el barrio, pique a tierra, Toño, como decían en el barrio.
3: A favor de la U.
1: Y está la U, en la mitad del terreno, Poblete entregando a la izquierda. Quedó para Tamayo, de la mitad de la cancha, atrás Tamayo para Castellón. Va a sacar el portero Castellón. Este es Castellón con la derecha. El balón va por mitad del terreno. Va colocando mitad de la cancha, va saltando en esta maniobra Robledo. Mete la cabeza. Emilia por derecha, quiere llegar a O'Higgins, recabo. Escucha un llamado, Pato Rau.
4: Sí, para comentarte que el técnico Lucas de O'Higgins retrocede 25, 26 metros para conversar con sus asesores y ya hacer una modificación.
1: Este huevito Cresal, sal que ese huevito, este lobo que quiere Caperucita, Caperucita quiere el lobo, quiere gol, quiere gol. Pero hay hombre O'Higgins que está muy knockout. Sí, te escucho.
3: Sí, hay un hombre que está lesionado,
1: Robledo.
3: Exactamente, el cual está Alan abajo pidiendo ayuda, ¿no? Y el árbitro rápidamente pide la asistencia, algo le pasó. tobillo o rodilla, pero aquí pareciera que la lesión

0: Washington no es nada, parece, para mí a lo mejor puede ser hasta grave, porque de la forma que pide la asistencia de Piero Massa, fue demasiado exagerado.
1: También algún grito, alguna instrucción. Yáñez nos advierte alguna variante. Los que salió San Rafael, ya está la cancha Joaquín Tapia. Minuto 22, aprovechamos esta instancia de escuchar a nuestro estelar comentarista Patricio Rau. 1-0 gana la U, segundo tiempo. Estamos en la mitad del segundo tiempo, Pato.
2: Bueno, interesante esta para, digamos, con la lesión, ojalá que no sea tan grave, de Robledo, para que el técnico pueda conversar con algunos futbolistas. La reserva también conversa con Yáñez, porque hay que buscar la posibilidad cierta, hay que ir directamente a buscar el gol, que le dejan, obviamente ya llegan 22 minutos, 23 minutos. O'Higgins necesita muy pronto, quizás en los próximos 7 u 8 minutos, convertir a lo menos la igualdad para poder buscar el triunfo. Pero hay que tener mucho cuidado, Tito, con la contra de la U de Chile.
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1: Voz comercial.
2: Mucho cuidado.
1: 22 minutos, segundo tiempo. El balón se va a detener, que ahora sí abandona la asistencia médica el señor José Luis Pérez. Antonio.
0: Sí, ya está ok, ya está ya dispuesto para continuar en este partido.
1: 23 segundos tiempo, 23 minutos la parte complementaria. O'Higgins 0, Universidad de Chile 1. 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Pelota afuera, la pelotita, el balón que rodea entre la pícara picarona, pícara picarona. La tiene por derecha, no llega nunca el lateral. Ahora sí, Romero se entrega generosamente para Faundix. Faundix, Felipe Faundix. Acá está Fefe. Fefe, ¿cuánto han 23 segundos tiempo? Prepara otra variante el equipo de Fernando Gago. Ahí lo vemos en la mitad de la cancha. El balón va por la mitad del terreno, está sacando, rentando por Alex. La tira por la mitad del terreno, va capturando en esta maniobra para sacar, alejar el riesgo. Brichuela, cortito para Luis Pavés. Pavés se va apoyando con el portero Carabalí. Acá está Carabalí. 23 con 30 segundos tiempo. Hay que meter y correr, jugar y pensar. Hay que meter y jugar y pensar. Vamos, metros, Kiss. Que la hinchada quiere un golcito. Quiere el empate a lo menos. Quiere el empate a lo menos. 24 segundos tiempo atrás está Omar Carabalí.
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1: Gracias, Diego. Antonio está llamando. Toñito está llamando. Te escucho.
0: Perfecto. Se fue el número 17. Fabián Ormazábal ingresa con la 6.
1: Cuidado. Va la U, zona penal, extra Vargas. Va comunicándose la zona penal. Va a tener que sacar la pelota esta maniobra. Ogas, falta en contra Ogas. Reitera la variante, por favor. La reiteras, por favor.
0: Sí, fue una falta en ataque del cuadro de la U. Por lo tanto, juega O'Higgins. Se fue con la número 17. Fabián Ormazábal ingresó con la número 6. El Nico Fernández en el cuadro de la U.
1: Nicolás Fernández ya está en la cancha. 25, segundo tiempo. Acá estamos, el fútbol al corazón abierto. 25 el segundo tiempo, esto es fútbol. Esto es pasión, esto es Estación Celeste. Va sacando la mitad de la cancha el capitán del equipo Robledo. La tira para Kings. Atrás para Omar Carabalí. Vamos, muchachos, el otro arco es el importante. El otro arco es el importante. No tanto toquecito atrás, no tanto maquillaje atrás. 25 el segundo tiempo, acá está Robledo. Domina Robledo, Robledo con la pelota. La quiero ubicar a la derecha, prefiere a la diestra. El balón va por la mitad de la cancha. Va recuperando esta maniobra el equipo de la U. Atención, peligro vivo. Acá está Altamirano colocando el atajo. Qué buena para Maxi Guerrero. Está Eduardo Vargas, no alcanza Vargas. La va sacando Robledo, le hace la salida. El pase muy malo. El chico, el Chamín está, el 30 fue Tapia, que le tocó muy mal. Fue Tapia, 25 el segundo tiempo. Higgs no tiene la precisión, no tiene el hambre de otras jornadas. No lo vemos feroz, no lo vemos robusto. 25 el segundo tiempo, gana U por 1-0, con poco, El balón va a la izquierda, acá está adelantando, está maniobra corriendo Morales, pisa el área, zona penal, tira con la derecha, el peor arco, balón fuera. Saque meta, 26 segundo tiempo. Cuéntame, Toño, ¿cómo está Bobaglio y compañía? ¿Vendrá Vecino? Veo dos variantes, también va a maturar a Toño.
0: Sí, está pidiendo más ofensiva, los llama de inmediato para que pueda ingresar en el campo de juego estos jugadores para cambiar, a ver, el aspecto futbolístico, porque no se le ve con muchas ganas al cuadro celeste. Pato.
2: Y
0: Pato,
2: fíjate, Raúl. Tito, perdón. Fíjate que la U de Chile retrocede también. Sí. Se trata de ceder a la Higgins. Cuidado.
1: Acá está Pavés por Higgins a Rancagua. Yo quiero un golcito del equipo rancagüino, de los mineros, del Capo Provincia. Vamos, pelotita gordita, te quiero hablar a ti, gordita. Hagamos un trato, un dulce contrato, un pacto secreto. Por favor, en el arco norte, por favor. Gordita, por favor. No. Castillo, está Castillo. Pero por favor, gordita, no me digas no. El pase quedó para Pancho González. Golpe cabeza. Atento, sacando primero Tamayo. Minuto 27, segundo tiempo. Busco Higgs por la derecha. ¿Por qué no? Acá está. Este es Ogas. Va colocando el primero, entregando para Chamini. Chamini a la izquierda. Se lanza Robledo. La pide Brichuela. Quedó para Brichuela y Pavex. Acá está Pavex. 27, segundo tiempo. El Pamplotino Higgs arrancó la toca. La comida impulsa. Brinda. Esplazo con este. Guasapeando. Chateando fútbol. El inquieto balón a diestro. Higgs. Van 27, segundo tiempo. Hay que meter el alma en la cancha. Hay que lograr el empate. Hay que buscar el grito de gol. 27 segundo tiempo. La pelota Latino Gil está arrancado. Adelanta la línea. Pavex va enviando por mitad del terreno. O reímos o lloramos hoy en el Nacional. Pero esto tiene que cambiar. Le estamos metiendo vibras desde la caseta. 27 segundo tiempo. Pancho González se enfrenta a la zona penal. Se quiere meter al área. Va colocando para el juez a Pavex. Quedó Pavex. Acá está Pavex. Unos 30 metros. La mete para Pancho. Pancho, cortado zona penal. Acá está Pancho. Pancho. Aguanta la marca. La tiene Pancho. Lo marca, lo atora, lo asfixia. El jugador de la U, que es el señor Barrera. La tiene Pancho. Entre uno, entre dos. No va a como quitar una pelota. Ahora sí se la quitan con falta. Al final, lateral nomás Toño Cornejo.
0: Solamente lateral para el cuadro de Ojín cuando le están poniendo amarilla. A Bobaglio.
1: Lo aprecio por ese palpitar que tiene su mirar del señor Piero Massa. Y ustedes escuchan cómo la barra de Ojín le grita: no estamos de acuerdo, no estamos de acuerdo, no estamos de acuerdo. 28 segundo tiempo, variante, está Antonio Cornejo.
0: Se va con la 28 Benjamín Echemine. Y también se va con la número 23. ¿23?
1: ¿Quién ingresa por mientras?
0: Benjamín Echemine fue uno y el otro es...
1: Pero cuéntame quién ingresa por mientras. Se va Yáñez, se va Yáñez.
0: Bastián Yáñez.
2: Vecino.
0: El ingreso vecino.
1: ¿Número vecino?
0: El 32.
1: 32 vecino y natural el 14.
0: 14 Martín Maturco.
1: Perfecto. Escuchen. Muy bien. Esto es una locura, que al ladito de la barra. 28 minutos, segundo tiempo. Tío Núñez, dame uno.
4: Ingresa en su reemplazo con el número 32, Thiago Vecino.
3: Diego Fuchs,
4: el número 28, Benjamín El Chamín. Ingresa en su reemplazo.
1: Minuto 29, segundo tiempo. Acá está adelantando Luis Pérez para la capa provincia. O'Higgins quiere el grito de gol, la hinchada también. Y cuántos, pero cuántos fanáticos, seguidores del equipo rancagüino, de este equipo que tiene una buenísima campaña 2026 en lo general. En lo particular, este campeonato está lejos. Aquí va O'Higgins. O'Higgins, minuto 21 el segundo tiempo. Domina por derecha Tapia, pega por la grande. Viene la marcación de Morales, lo va quitando con facilidad. Queda contuso, queda lesionado Tapia. Voy contigo, Antonio.
0: Sí, quedó lesionado. Sigue el juego normal. Vamos a esperar a ver si se para asistirlo, pero ya está de pie el jugador de O'Higgins.
1: 30 minutos, segundo tiempo. ¿Qué? Acá está Eduardo Vargas. Está el gol para el peligro, va colocando al centro. Entra Guerrero, primero está atento, oportuno Brichuela. Está adelantado, identifica al asistente. Ahora levantó la pelota Eric Pizarro.
0: Te das cuenta, ya llevaba el jugador de O'Higgins el balón hacía mucho rato. Robledo recién levanta la banderola. Situaciones que de repente dejan mal ubicados a algunos jugadores y la posibilidad de querer convertir el gol el cuadro contrario.
1: 30 minutos, segundo tiempo. ¿Qué? 30 minutos ya. 30 minutos ya. 30 minutos ya. 30 minutos ya. Iba sacando Tamayo. Es el público, Toño.
0: 13.921 espectadores llegaron esta noche fría aquí al Estadio Nacional.
1: Prácticamente 15.000 personas, 13.000 y fracción, pero usted sabe que con poquito por acá, poquito por allá, hay 15.000 personas, un público muy bajo para lo que es costumbre en la U. Ya comenta el Pato Rau, gana 1-0 los azules, pero acá está O'Higgins, el balón va al centro buscando para Castillo, golpe que saca Tamayo, quedó por la derecha Tapia, está, levanta el centro, está muy pasado, no pasó nada, va sacando la U, viene la salida, acaba la U, baja la temperatura, minuto 31, segundo tiempo. Eduardo Vargas en el cara a cara, espera la presión de Israel Poblete. Este es Vargas, peligro, Vargas va a tirar, tiró, atención, entra al área, entra, levanta el centro, no, al final, mucha cera y poco brillo. muchos glossy, poca torta. Va recuperando la U. Acá está el Maxi Guerrero, entrega por derecha a primera. Desplaza la pelota para Nico Ramírez. Rebota el balón, quedó picando a la pelota por derecha. Minuto 31, segundo tiempo. Otra vez Guerrero, pisa el área, peligro. En el verse del área, gira por dentro, por fuera. Crece acá al centro, lo marca Ogas. La tiene Guerrero por derecha, rincón diestro. La pasa para Ramírez, Ramírez para Ogas. Acá bien digo para el futbolista número 7. Va sacando el futbolista Guerrero. Y para U.
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1: Vendrán dos variantes más en Universidad de Chile, Se nos va el número 7, Toñito, anótalo. Va a ingresar el 23.
0: Exactamente.
1: El 23, anota el 23, se va Maxi Guerrero. E ingresa el 23, se va el 16 Elías Rojas e ingresa el 24. 23 y 24 en la U, Antonio, 23 y 24.
0: 23 y 24 va a entrar Lucas Romero.
1: ¿Qué número tiene Romero?
0: 24.
1: 24, Lucas Romero.
0: Es Ignacio Vázquez.
1: Ignacio Vázquez. Segundo tiempo, Patricio Arrau, muchas variantes. El fútbol no levanta, gana la U por 1 a 0, minuto 23. 33. Bien, antes te quiero contar que tenemos 33 minutos, segundo tiempo. Dale, Diego.
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1: Y otra variante, ¿no? Aquí en Rancagua, ¿eh?
0: Sí, es el 21 en esta oportunidad, que es Nicolás Garrido Cabeza. Vamos a ver, levante el electrónico, señor. Cuarto asistente.
4: Para la Universidad de Chile.
0: Vamos.
1: Se va a Robledo, ¿ah?
0: ¿Eh? Sí,
1: hace rato tocado. Estaba muy golpeado.
0: Sí, lo que pasó que en esa falta, que lo fueron a atender, quedó muy pasado, ¿cierto? Si fue muy tocado. Por lo tanto, se va el capitán Alan Robledo. E ingresa con la número 21, Nicolás Garrido, en el cuadro del Campo Ruiz.
1: Ojalá me equivoque, Patricio, pero nunca logró Gis encumbrar el vuelo en este partido. Nunca logró aquello, ¿eh?
2: Fíjate que ha tirado toda la carne en la parrilla el técnico, porque él también ve que el empate al final cabo no es malo, ante un buen partido que ha hecho O'Higgins, sobre todo los 25 minutos, y un buen partido, y como el rival que ha hecho el día la U de Chile. Pero en líneas generales no ha podido encumbrar, no ha podido engendrar lo que es el mediocampo delantero, y no ha podido llegar, no ha tenido posibilidades. Cuidado, ahora sí.
1: Ahora sí, Tapia, O'Higgins, 34 segundos tiempo, entra, entró, va a tirar, dame gol, cayó, y es, nada, como pato en el agua, nada. La hinchada enloquecida, los celestes, grita voz en cuello penal, pero no es penal, no hay nada, dice Pedro Massa. Antonio, vamos con tu claridad.
0: La verdad es que se llevó la marca hasta la raya de fondo para poder sacar un centro, pero aparece la marca del jugador de la U, que en esta oportunidad fue el jugador Tamayo, pero solamente le gana la posición, solamente cobra saque de fondo y ya juega la gente de la U.
1: 34 segundos tiempo, están andando Poblete por derecha para Universidad de Chile, pegados por la baranda, cuidado, la mete al área, quedó la zona penal, atención, acá está el avance, está buscando esta maniobra, quiere meter la claridad, acá está corriendo Vázquez, va a tocar atrás, hay alguna duda, quedó para Poblete otra vez. ¿Cuánto en 34 minutos, segundo tiempo? La U con las pelotas, levanta con la U con las pelotas, la tiene Vázquez, va colocando izquierda, destapado está Marcelo Morales, entra Morales, peligro, este Morales, peligro, va rumbo al área, lo marca Tapia, está Morales, levanta el centro, rebota atrás, ahí se quedó el portero, cuidado. Eso siempre tiene Carabalí, ¿eh? Que tiene esas dudas en el área menor. ¿Voy o no voy? ¿Voy o no voy? ¿Cortas tú? ¿Corto yo? Corta. A ver, ¿qué pasa, Toño? Por favor, esto me irrita.
0: Al final nuevamente comete los errores que lo cometió en partidos con la Sudamericana también y en partidos de la Copa de la Liga. Situación que él tendría que haber controlado. ¿Por qué se queda? ¿Va o no va? ¿Va o no? Se queda al final. Y al final.
1: ¿Y esa era área menor, Toño?
0: Claro, y le rebota a un defensa que ayuda a que salga el tiro de esquina número 3 para el cuadro de la U.
1: 35 el segundo tiempo. O'Higgins busca el empate, pero no tiene los argumentos. Empeño sí, voluntad sí, pero no argumentos. 36 segundos tiempo, el tiro de rincón para Universidad de Chile. Se está ubicando Lucas Romero para meter la zurda, la mete al área, buscando arriba el primero Carabalí. Golpe puño, se aleja el riesgo, quedó para Poblete. En el área, viene el brinco, la mete al área, atrás está el portero Omar Carabalí.
3: 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Me imagino que sí, por supuesto, porque lo delicioso puede llegar a la puerta de tu casa. 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
1: Hay que agitar la coctelera O'Higgins. Hay que buscar más fuerte el empate. 36 segundos tiempo en el AUS por 1-0. 1-0 nomás. Es ligero equipaje para tan largo viaje. Faltan 10 minutos más adición. Acaba sacando la meta Berichuela para el equipo de Rancagua. Entregando para Lucho Pavex. Por el centro espera Castillo, también vecino. Dos hombres en el área. Sacó como pudo atrás la defensa. Está atento y oportuno Alejandro Rego Romero. La tira por la mitad del terreno. Capturó Higgins, que tendrá que batallar los últimos 10. A dejar el alma en la cancha. Gana la U por 1-0. Pelota a la derecha. La tiene Ramírez. Bien Diego sacando Fernández de la U. Va colocando arriba. No alcanza Eduardo Vargas. Primero está Berichuela. Atrás para el portero Caravali. Cuéntame cómo estamos, Baglio.
0: Bueno, está muy molesto, levanta los brazos, nos trata de decir que tomen el mediocampo porque están muy solos los jugadores de la U sin marca cuando ponen la contra el cuadro de la U.
1: El tiempo pasa, el tiempo no se detiene, 37 segundos tiempo, se apaga como vela en ventolera, 37 segundos tiempo, el fútbol en pausa, Patricio Rau, faltan 8 más adición y O'Higgins 0, la U 1, Patricio Rau.
2: Maleteada hace un rato atrás como nos comentaba Antonio Cornejo, porque se separa el medio campo, se va con defensa y quedan 4 jugadores en la parte ofensiva y muy separado el equipo de Rancagua en el campo de juego, y eso molesta mucho al técnico, obviamente, porque no retroceden para ir a buscar el balón y armar una jugada o rearmar alguna jugada. No le sale nada a O'Higgins, lamentablemente, en los segundos 45 minutos.
1: 38 minutos, segundo tiempo, 38 minutos, segundo tiempo. Está ganando por 1-0 Universidad de Chile con el gol que fue el primer tiempo. En el 36, un golazo de Tamayo. Metió la zurda en un rincón. Fabulosa anotación. 38 minutos, segundo tiempo. Lateral por O'Higgins de Rancagua. 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
3: 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Relata desde Nacional, Héctor Tito Garrido.
1: Y Balau, dibujando una jugada, le mete la pierna derecha, gol de la U, se lo comió el arquero, gol de Vázquez, gol de la U, se acabó, gol de la U, Ignacio Vázquez, gol,
5: gol, gol,
1: gol, de la U, la U, la U, la U, la U, la U, la U, la U, la U, la U, Ignacio Vázquez. Un disparo de unos 25 metros más o menos. Un disparo como hay 300 en un partido. Pero hoy Omar Carabalí se disfrazó de Hijito Vascuero. Lo regaló. Se le escapó, no pudo. El grito de gol, grito de gol, grito de gol. 38, segundo tiempo, se acabó. Ignacio Vázquez gana la U por 2-0.
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0: La jugada por el sector derecho, se va como un volante, como un 8, se viste, se abre por la derecha y Herrero pensando que se la podía dar a él, pero no, engancha, tira fuerte, no iba con gran velocidad tampoco el balón, pero iba hacia el arco, iba para que lo controlara sin un problema Carabalí, y se le escapa entre medio de los brazos al agacharse al querer controlar. Se lo comió abiertamente el arquero del cuadro de Gil.
1: Claro, Patricio Rau, no hay esquema que soporte fallas individuales de esta manera.
2: Claro, y hablábamos de un partido casi perfecto que tenía que hacer O'Higgins en Rancagua durante la semana con el esquema que presentó, obviamente, y que sí, que hoy día ya se, a otra altura el partido ya se desarmó, pero no le ha resultado nada a los 45 segundos minutos de O'Higgins, lamentablemente, y topan a alguien. Yo tengo la duda, creo que topan a alguien el balón ahí en diagonal que el jugador de la U de Chile tira a Antonio.
0: Mira, es directo el tiro del jugador de la UA, ¿eh? Cuidado, es directo.
1: Ahí
0: lo
1: va a indicar Diego si hay algún roce que haya influido.
0: Y a él se le escapa abiertamente, se lo come abiertamente.
1: De esos tiros hay 300 en un partido, Toño.
0: Miles.
1: 40 minutos, segundo tiempo, acaba la U, peligro, está pasando Marojís, está el tercero, tiro, otra por el arquero ahora, una muy buena reacción ahora, le hace el atrevimiento Marcelo Morales, que se metió como puntero izquierdo, se metió al área, le pegó violentamente, estuvo formidable, ahora Carvalho impulsando el tiro de esquina, córner número
0: 4,
1: 41 segundo tiempo, Gil está pasando mal, se ha descompuesto. Se ve descompuesto, rebotó en alguien ese tiro al arco de Ignacio Vázquez que terminó en gol, Diego, ¿o no?
3: No, señor.
1: Ok, gracias, Diguito. 41 segundos tiempo, Morales para el tiro Rincón. Descompuesto Gis de Rancagua, gana la U por 2-0. Acá está Morales para la U. Levanta el centro, enviando arriba, zona penal, golpe cabeza. Va sacando primer atento oportuno, sin inconvenientes. El futbolista Maturana, aleja el riesgo. Va dominando entre la U, va a girar Ramírez. La tira atrás primero Fernández. Fernández para el portero Castellón. No recuerdo una etapa importante Castellón en el segundo tiempo, Antonio.
0: Ninguna.
1: 41 con 30, segundo tiempo. ¿Prepara alguna sustitución, algo más, O'Higgins? No, ya ingresaron. No,
0: ya hicieron cuatro, cinco ya. Ventanas la usaron, ¿eh?
1: 41 segundo tiempo, Kregar Pancho González, el balón al centro, recupera lo que crece naturalmente con ese gol, con mucha fuerza ahora. Viene la bola por la mitad del terreno, la tiene el conjunto universitario, dominando Israel Poblete, tira por derecha, se apoyando con Nicolás Fernández. Fernández, pero Morales la toca, la combina, impulsa, brinda plazo genético, 42 segundo tiempo, atrás para el Nico Ramírez y este con Castellón.
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1: Queda poca tinta en la impresora. Va la U, acá está el pase para Morales. Morales pega abajo, oh, primero sacando atrás, trabajando las extras. Garrido, insiste Morales, mete al área, peligro. Acá está Morales, domina la pelota, entra en acción, pega por la baranda. La marcación viene encima de Faundix. Estamos al segundo tiempo, 42 segundo tiempo. O'Higgins pierde 2-0 y se fue, se ve, reitero, confuso. Se ve neblina, Palau como quiere, avanza Antonio por la banda izquierda.
0: Y lamentablemente la defensa de O'Higgins está totalmente fuera de sí. Ya no están las marcas como corresponde, ya no están haciendo las cosas como las tienen que hacer como defensa. Y claro, los jugadores de la U controlando el balón, haciendo toque. Y en esta oportunidad, claro, ahí nuevamente cae un gol de la U. Y ahí el tiro de esquina, tiro libre, va a aparecer que es mucho el quinto tiro de esquina para el cuadro azul.
1: Agradecemos la mucha fiel sintonía. Como Vicente Medina, Pegaso Rey dice saludos desde un barrio, desde para el capo en Graneros, desde Graneros. Nelly Saldívar, vamos O'Higgins. Luis Gaso dice golazo de la U. Nelly Saldívar otra vez, eso sería todo. Buenas noches, dice ella. 43 segundos tiempo, el tiro Rincón para Universidad de Chile. Gana por 2-0 el romántico viajero. Y se mete tercero en el campeonato, claro. A kilómetro del puntero, pero está tercero. Pelota al área, acá el brinco de Tamayo, peligro. La va sacando primero Garrido, aleja el riesgo. 43 del segundo tiempo. La pelota va por mitad de la cancha, está Pancho González. Domina González, pero quiere saber. Miren arriba, vecino. Pancho mira, vecino por el centro. Panchito mira, vecino, prefiere a la derecha, para Tapia. Pasa acá al centro para la derecha, pasó entre uno. Pero ese uno, que es el futbolista Ramírez, la tira afuera. Llegó Higgins tibiamente, Antonio.
0: Y tibiamente trata de salir O'Higgins en una jugada personal. Por un momento el muchacho Joaquín Tapia, no pasa absolutamente nada. Ya juega la gente nuevamente. Y O'Higgins, cuando se le escapa el balón, ahogas y tranquiliza el campo de juego, el medio campo, el cuadro.
1: Habrá que repasar esa materia. 44 segundos tiempo, 44 segundos tiempo. Está en la cancha. Ahí se metió en un jardín el juego Gas. Va recuperando primero Vargas. Entrega a la izquierda. Buena maniobra para Vargas. Vargas. Eduardo Vargas. Pisa el área. La pide el jugador Romero. Pelota por la mitad del terreno, por izquierda ahora. La tiene Barrera. La toca, la combina, impulsa. Brinda, plazo, conecta. La tira por el centro. Quedó tapado. Está Poblete. La pide por la derecha Nicolás Fernández. Quedó para el Nico Fernández. La mete al área. La mete al horno. Le pega violentamente fuera. 44 minutos.
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1: 45 minutos, segundo tiempo. 45 minutos, segundo tiempo. El cuarto árbitro, Mario Salvo, nos va a indicar cuánto de adición, Antonio.
0: 5.
1: Estamos en 45 minutos.
0: 5 más.
1: 5 más, dice Antonio.
0: Yo digo que son 5.
1: Perfecto, va a perder este Nicolás Ramírez. La tira ahora Nicolás Fernández. La tiene el Nico. Este Fernández tira al centro. Gana la U por 2-0. Anotaciones de Tamayo y Vázquez. Está a la mitad del terreno de juego.
4: Tiempo adicional.
1: ¿Escuchamos cuánto tiempo?
4: 6 minutos. 6.
0: Bueno, se me fue por uno.
1: Alguien decía 5, pero fueron 6. 6 minutos, Patricio. ¿Qué podrá hacer O'Higgins a 6 minutos del final? ¿O muy ya poco, es caso cerrado?
2: No, muy poco que pueda hacer. No tiene argumento en este momento futbolístico como para ir a inquietar o convertir, salvo alguna falla, una pelota larga, pero está muy difícil.
1: Acaba por la derecha corriendo Nicolás Fernández. El sablazo de Lucho Pavex
0: y amarillo.
1: Y el árbitro, déjame terminar, Toñito, que ya te damos pase. Y el árbitro le muestra el limón. ingresando al club de los limoneros. Limón, limón, limón, Antonio.
0: Para Lucho Pavés.
1: Para Luis Pavés. En tiro libre con mucho riesgo, ¿eh? Sí. Porque Altamirano y también el muchacho Vázquez pide la pelota.
0: Y dentro de la posibilidad la tiene el cuadro Lobo. Pero yo veo muy desconectado a los jugadores de Higgins. No están jugando. No,
1: el segundo fue
0: absolutamente nada.
1: Fue un golpe al mentón el segundo gol, Toño, ¿eh?
0: No, los dejó noqueados.
1: No, noqueados absolutamente.
0: Noqueados totalmente.
1: Un buen primer tiempo, arrancó bonito. De ahí más que la U consolida la victoria. Tiro libre que corresponde para el azul. Se está ubicando para intentar de mucha distancia. Se atreve este muchacho Morales. Lo viene MM. Morales, 46, segundo tiempo. Apunta Marco, prepara pólvora, justo Almeida. Estamos en los adicionales. Pelota al área. Pelota, otra vez se pasea la zona penal. Se va afuera, otra vez la pelota a la zona penal. Se pasea a la zona penal. Y no llegó ningún azul, ningún amarillo. Aprecia Eduardo Vargas, balón fuera.
0: Y Carabalí mirando de nuevo el balón sin dejar hacer absolutamente nada a él para tratar de reaccionar.
1: Minuto 47, segundo tiempo. ¿Cuánto van? 47 minutos, segundo tiempo. El fantástico trabajo de Vicente Contreras, nuestro ingeniero acá en el Nacional, como siempre, con nuestra gente, con nuestros micrófonos, con nuestros auspiciadores, con nuestro público. Acá está el latino Omar Carabalí.
3: 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Relata Héctor Tito Garrido.
1: Lucy, también nos escribe Lucy Antina, nos escribe 47, segundo tiempo. Es una de las muchas personas que son generosas en su fidelidad, en la sintonía, en las redes sociales, en la antena 91.3, en la FM de Tú 94.1. Saludos para los muchachos que hacen el show de los cuatro grandes. Tenemos 47 minutos, segundo tiempo. La apta va a sacar atrás el portero Castellón. Está que termina. Pero le quiero contar la verdad. O'Higgins ya sabe que perdió y la U ya sabe que ganó. Faltan algunos minutos, claro, claro que sí, pero ya esta cuestión es mero trámite. Pelota a la mitad de la cancha para la U. Acá está el conjunto de Universidad otra vez de Ignacio Vázquez. El autor del segundo, lo tira para Morales, balón fuera. Lateral, recordando que el próximo domingo, ¿dónde juega O'Higgins? Arrancaba el domingo
0: en el estadio El Teniente, 20 horas esperando por la Copa Chile a Unión Española.
1: ¿Cuándo juega frente a Boca Juniors?
0: El día 23 en la ciudad de Buenos Aires.
1: ¿Ya están puestas las ventas de aquel entradas?
0: Aún no.
1: 48 minutos, segundo tiempo. Acá está adelantando Altamirano para la U. Va colocando a la derecha para Nicolás Fernández. Domina Fernández. Fernández para Altamirano. 35 metros en la portería. La toca, la combina. Esta la gordita querida. La dueña de la fiesta. La abdastina la U. Este es Altamirano. Enfoca. La quiere meter arriba. Hay un rebote. Quedó para Ignacio Vázquez. Abre izquierda para Morales. Acá está Morales. Presión. Prefiere Eduardo Vargas. Morales pega para Vargas. Va sacando Garrido. Impasable. 48 minutos y medio, segundo tiempo. Nace la salida con Pancho. Está por el centro. A ver qué mete en la cruz. A ver cómo lo hace. Cómo resuelve. La tira arriba. Claro, está absoluto. Absolutamente adelantado Castillo. Domina atrás Castellón.
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1: Y O'Higgins en el primer tiempo, cuando tuvo las acciones, fue piadoso cuando hay que ser verdugo. A todo esto, correcto, Tony, te voy a dar el pase. A todo esto, hay limón, limón, limón, tarjeta amarilla, vamos a la cancha.
0: Francisco González es la amarilla que tiene el jugador de O'Higgins. Están fuera de sí, o sea, le da lo mismo hacer falta, le pusieron la amarilla, levantó el brazo, de forma como que no está ni ahí con la amarilla, una cosa así.
1: Una actuación bitter, amarga. Acá está la U. Vargas para el tercero, tiró. Rebotó en la humanidad. Atento, el portero sacando atrás Brizuela. 49 segundos tiempo. La U está más cerca al tercero que O'Higgins del descuento. Ahora O'Higgins buscando el contraataque. Primero el cruce va Nicolás Ramírez con el taco. Sacó para Fernández. Acá está el Nico Fernández. 49 minutos y medio. Segundo tiempo. La U gana por 2-0 y juega mejor. Y va la U. Falta en contra del Altamirano. Falta en contra del Altamirano. Vendrá el último tiro libre del partido.
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1: ¿Hay tarjeta, Antonio, en el último juego del partido?
0: Hay tarjeta. No hay tarjeta, hay falta solamente. Falta.
1: Falta, infracción. Bien, a todo esto, un 7 de barro, O'Higgins, como han gritado, como han alentado los muchachos, incondicionales como siempre. Vendrá luego todo el desarrollo, conferencia de prensa, la nota en zona mixta y mucho más que contarles. Y por supuesto, todos los días, en Estación Celeste, la 91.3, a las 12.30. Nos encontramos para opinar, desglosar, analizar, en este caso, la derrota frente a Universidad de Chile. Se dilata las acciones, sigue en el piso el muchacho de la U. 50 minutos y medio, la gente comienza alguna en cantidad importante a abandonar el estadio para buscar accesos a la salida. 51, Diego, esta que termina.
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1: Segundo tiempo, 51 de la pelotita, la blanca y radiante de la gordita, tranquila como la luna, necesaria como el sol. Hay una tarjeta, Antonio.
0: Sí, hay una tarjeta amarilla, en este caso una doble amarilla que roja. Alguien tenía, por lo tanto hay roja. Vamos a ver de identificar, porque ahí
1: tiene a González.
0: Joaquín puede haber tenido esa doble amarilla. Es que hay varios que tenían amarilla.
1: Ah, pero
0: también es factible que puede ser de otro.
1: Sí, Patricio, perdón.
2: Central, parece uno de los centrales.
3: Brizuela.
0: Ya tenía amarilla.
2: Me da la impresión.
1: Brizuela.
0: Perfecto.
1: Gracias, Diego Manuel. Brizuela no estará presente en el otro campeonato porque la próxima semana es Copa Chile. Cuando retorne el campeonato torneo nacional, Brizuela no podrá estar en aquel partido. Escucho.
3: Y súbele que Luis Pavés llegó a su quinta tarjeta amarilla.
1: Entonces cuando retorne el O'Higgins, cuando tenga que jugar en Concepción, no tendrá la presencia de Brizuela y tampoco de Luis Pavés. Gracias, Diego. Bien, muy mal O'Higgins, termina descompuesto, reclamando, muy distante de O'Higgins que nos tiene acostumbrados, pero bueno, una mancha en la corbata, Patricio Raúl.
2: Sí, es lamentable.
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2: 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Las explicaciones del técnico no resultaron. Ellos tuvieron la gran oportunidad en los primeros 45 minutos de convertir dos goles, no lo hicieron. Y por supuesto que él mismo automáticamente lo fue creciendo y ahora ya justifica el triunfo la gente de la U de Chile.
1: Decías, Diego. Bien.
0: Que me tocó informar de alguna jugada que yo no estaba descontrolado, los jugadores dijimos, o sea, quedaban 15 minutos y ya estaba descontrolado total, habían perdido el medio campo y todo ello, y acabamos en la segunda y hasta afuera va a haber además con la suspensión que no va a poder estar presente también Miguel Brizuela cuando se reanude el campeonato nacional.
1: Ahora, tampoco hay que irse al otro extremo, ¿no? Amigo hincha celeste, usted que es fanático, rancagüino, no es que O'Higgins esté pésimo, no, hoy día jugó mal, fue superado ampliamente por la U y bueno, habrá que retornar con muchos bríos en el torneo de la Liga donde va bien, en la Copa Chile que comienza y en esa maravillosa Copa Sudamericana que enfrenta a Boca. Terminó el partido, final, el árbitro Piero Massa infla sus pulmones, pita, terminó el encuentro en jueves 18 de junio acá en el Nacional, Estadio Nacional en Santiago. Partido pendiente por la fecha 3, el torneo de Chile, con goles de Tamayo, 36 primer tiempo, con gol de Ignacio Arturo Vázquez en el 31 de la parte complementaria. Terminó el partido, reitero, viene análisis, conferencia de prensa y mucho más. 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Marcador final,
4: partido de Chile 2,
1: O'Higgins 0.
4: Resultado final.
3: Y fue el vibrante relato de Héctor Tito Garrido para la derrota en el Estadio Nacional, en el principal coliseo de la sexta región, Universidad de Chile 2, O'Higgins 0. Volvemos al Estadio Nacional, ya estaremos con reacciones también con nuestra alianza con TNT Sports, Héctor Tito Garrido.
1: Perfecto, tú nos llamas, estaremos atentos. El primero va a ser Gago, que lo vemos ya ahí con el periodista de rigor, y Leo Turra, que es el jefe de prensa al ladito. Cuando estimes conveniente, estamos contigo, Diego. Cuando le contamos a nuestra audiencia que en forma muy emotiva la barra despide a O'Higgins Rancagua. Los jugadores saben que no jugaron bien, pero la barra lleva a O'Higgins toda la piel y los estimulan, los aplauden hasta no dar más. Por el otro costado, los muchachos del auto todavía están en el circo central, como que buscan alguna manera saludar a todos. Claro, están, qué poco público vino. Bueno, ese es el problema de la U, que solamente trajo 13.000 espectadores y Fracción la están pasando por dificultades bastante importantes, pero no hay nada mejor que ganar, así que con eso va a levantar un poquito el vuelo. Primeros conceptos, Patricio Rao, en cualquier instante tendremos a Gago, tendremos fundamentalmente a Bobaglio, por supuesto, y mucho más, pero tus primeras apreciaciones. Ganó la U por 2-0, pierde O'Higgins.
2: Había escuchado a Nuno. Bueno, mira, fíjate que no hay mucho que decir, ¿eh? Yo creo que este es un partido como muy obvio, era muy lógico, lo habíamos comentado también la semana. O'Higgins aprovechó, tuvo los momentos. En los primeros 45 minutos era el momento de O'Higgins de Rancagua. Trabajó, hizo lo que tenía que hacer, guapió, fue superior a la U en los primeros 45 minutos, pudo convertir a lo menos dos goles, no lo hizo, y obviamente con eso le da la posibilidad a la U que pueda crecer y convertir inclusive, porque la U empezó a hacer un trabajo con mucha velocidad, de tres cuartos hacia arriba, eran imparables, hubo muchas desaplicaciones después de los 25, 30 minutos, muchas desaplicaciones defensivas, mal parados algunos futbolistas, y con más ganas que con fútbol, la gente de O'Higgins de Rancagua buscaba la posibilidad de poder empatar. Lamentablemente no pasó en los primeros 45 minutos, y en los segundos 45 minutos pensamos que las cosas iban a cambiar para O'Higgins, pero al final fue la U que salió con todo a buscar en los primeros 10 minutos. Estaba buscando las posibilidades, pudo haber convertido un segundo gol más temprano que lo que lo hizo. Y lamentablemente dominó todos los segundos 45 minutos. O'Higgins quizás habrá llegado una posibilidad, a lo mejor una posibilidad y nada más, pero muy poco los segundos 45 para O'Higgins. Un partido muy complicado para el cuadro celeste, con esta U de Chile que el día de hoy, con un equipo joven que le metió mucha velocidad, que se equivocó poco, erró poco la gente de la U de Chile. Hoy día le salieron varias cosas buenas, varias cosas atractivas. Hizo un partido, entre comillas, no extraordinario, pero fue superior en definitiva al cuadro de O'Higgins de Rancagua, Tito.
1: Tienes toda la razón. Ya estaremos con más análisis profundos. Queremos agradecerle a mucha sintonía. Miguel Valdivia, muy generoso en sus conceptos. Gracias, Miguel. Luis Gasso está feliz porque ganó su equipo, la U. Ricardo Palma, a ver qué dice acá. Como hincha azul, puedo decir que nos respetaron mucho, como siempre. Lo que Cobresal es a nosotros, nosotros le somos a ustedes, le dice. Le estaré alentando frente a Boca. Mira qué bonito, un hincha de la U. Reconoce también que hay que alentar a O'Higgins porque es un representante chileno por la Sudamericana. Bueno, estos partidos también te dejan enseñanzas, Patricio. ¿Cuál sería, si tú pudieras sacar una suerte de lección, de enseñanza, concepto, de parecer, para no volver a repetir en los próximos compromisos?
2: Mira, fíjate que yo creo que, y lo estaba pensando hace un rato atrás antes de terminar el partido, la U sabía que tenía que ganar este partido sí o sí. Seguramente la charla arménica fue en base a decir, muchachos, ganamos el partido, quedamos tercero. Esa motivación de quedar tercero, quizás injustamente, porque la U, siendo un equipo tan irregular...
1: Hay otros que juegan mejor.
2: Por supuesto.
1: Coquimbo, te doy a Coquimbo al tiro, Católica.
2: Imagínate, tú ves la tabla de posiciones y ves un equipo irregular ahora ya en el tercer lugar. Y te preguntas, chuta, y la U ha perdido o ha empatado muchos partidos.
1: La gracia es que aquí en Santiago, en el Nacional, de 7 ha ganado 4.
2: Tú lo dijiste hoy día y un buen punto eso.
1: Y ha empatado 3, está invicta.
2: Y O'Higgins no supo mantener. Hoy día la U mostró una jerarquía de día, de momento, de partido. A veces las jerarquías son más amplias, o son individuales por nombre, o son individuales por capacidad futbolística, porque son buen, altos rendimientos. Pero hoy día la U mostró una jerarquía, digamos, de equipo, de un equipo colectivo que jugó, que le metió velocidad, que se equivocó poco, que se concentró, que se disciplinó. Pero la U, el O'Higgins no. O'Higgins lamentablemente cometió errores y no pudo, obviamente, no le alcanzó el aguante, haciendo un buen partido los primeros 45 minutos, no le aguantó, y el partido en definitiva se da, Tito, como tendría que haberse dado, porque la U definitivamente es la U.
1: Patricio, y en el fútbol el error a veces también lo provoca el rival, pero Higgins tuvo déficit.
6: Arnaldo.
1: Hubo errores. Vamos con Arnaldo Castillo.
7: Hola, buenas noches. Sí, como decís tú, es complicado hablar cuando uno pierde, obviamente con la bronca que tiene de saber que podíamos haber hecho diferentes las cosas. Por ahí el primer tiempo, como decís tú, tuvimos chance de poder marcar. Y ahí sería otra historia, obviamente. Pero esto se gana con goles. Obviamente nosotros no pudimos marcar y ellos con una pelota parada nos sorprende. Y ya de ahí se juega diferente de otro partido. La U empezó a tomar la pelota y obviamente nosotros tratamos igual de poder llegar al arco rival, lo hicimos, pero lastimosamente no pudimos marcar.
6: Ahora, en este tiempo, el rato que fuiste, ¿lograste ver si estabas adelantado? La rodilla da la sensación, una pierna que podría estar ahí, que estaría adelantado, que por eso lo anulan.
7: No, la verdad que no. Recién le pregunté al Paul y no, me dijo que milimétrico, pero no, la verdad que no sabría decirte exactitud, pero la verdad que era una opción para poder nosotros igual con ese empate podíamos haber hecho otras cosas, pero obviamente no se pudo. Y nada, levantar cabeza, que esto obviamente no termina acá. Queda mucho partido, mucho campeonato y tenemos grandes cosas también para disputar.
6: Lo último, Arnaldo, ¿se siente el desgaste o no es justificación para ti, a tu juicio? Porque son el equipo que más partidos ha jugado durante la temporada con las distintas copas. Ahora viene Copa Chile, donde también tienen que concentrarse en otro torneo más.
7: No, yo creo que eso no implica mucho, al contrario, yo creo que nos ayuda porque al final tenemos un rodaje, tenemos un ritmo diferente y la verdad que también con los compañeros que han jugado pudimos dosificar algunos y por ahí también pudimos sobrellevar esa carga que dices tú. Entonces no creo que sea una excusa tampoco porque al final esto es así, ellos supieron marcar y nosotros no, entonces por ahí pasó también el resultado.
6: Muchas gracias y éxito en todo.
7: No, muchas gracias a ti.
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3: Las palabras de Arnaldo Castillo en este segundo tiempo ya terminado entre O'Higgins y Rancagua. Este es el resultado en pantalla. La Universidad de Chile le gana a la escuadra de O'Higgins de Rancagua por 2-0. Nacional, Héctor Tito Garrido. Bien, ya tenemos con el Tito Garrido también acá en la Estación Celeste de la Radio Caramelo. Quiero leerlos a nuestros auditores en el más 569-8577-1414, más 569-8577-1414 y también a todas las plataformas digitales de Estación Celeste de la Radio Caramelo a través de la 91.3. ¿Tengo al Tito Garrido, me parece, no? ¿Todavía no? Perfecto, ya nos van a confirmar nuestros técnicos allá en el Estadio Nacional a esta hora de la jornada a través de la número 1 en tu memoria. Héctor Tito Garrido, estamos contigo nuevamente, volvemos allá al Estadio Nacional.
9: Se me cayó Pedro.
3: Seguimos con el Tito Garrido, estamos en directo, usted ve la imagen ahí, el resultado en la pantalla de nuestro programa, Estación Celeste, O'Higgins 0, la Universidad de Chile 2. Héctor Tito Garrido, vuelvo contigo al Estadio Nacional para sensaciones, la salida también de los jugadores del terreno de juego y también la salida de los técnicos de O'Higgins y también de la Universidad de Chile en directo desde el Estadio Nacional. Héctor Tito Garrido, la palabra está contigo allá en el Coloso de Ñuñoa. Bueno, estaremos con el Tito. Estaremos con todo el equipo técnico y humano de la Radio Caramelo y también de la FM Tú, de la 94.1 y de la que suena como tú quieres, en directo desde el Estadio Nacional con esta derrota de O'Higgins desde Rancagua, que ya se cierra, ¿no?, el torneo nacional para el capo de provincia en esta primera rueda. Se baja el primer episodio, se termina la primera parte de este campeonato. El domingo viene la Copa Chile y viene también la Copa Sudamericana con el cuadro de O'Higgins de Rancagua. Cuando ustedes quieran, cuando ustedes gusten nomás, volvemos al Estadio Nacional con Héctor Tito Garrido. Tito, querido, sensaciones allá en el Estadio Nacional.
9: Ahora está

0: Perfecto, estaremos en vivo, en directo. Estamos en el Estadio Nacional. Usted ve la pantalla de nuestros compañeros de labores. Ahí están todos distribuidos en el terreno de juego. Tito Garrido, volvemos contigo al Estadio Nacional. Dale, Tito, te queremos escuchar. ¿Cuál es la sensación de lo que pasa allá en el Estadio Nacional a esta hora de la jornada en directo en esta derrota de O'Higgins de Rancagua ante la Universidad de Chile por 2-0 en el Coloso de Ñuñoa? Estaremos con todo nuestro equipo técnico y humano. Ya va bajando Antonio Cornejo para tomar reacciones de lo que pueda acontecer en la conferencia de prensa del señor Lucas Bobaglio. También estamos con la señal televisiva para escuchar todo lo que pase con los jugadores de O'Higgins de Rancagua. Tito Garrido, perfecto, estamos contigo a esta hora de la jornada. Tito, tú con la palabra.
1: Muchas gracias. Acá seguimos con Juan Patricio Rau y ya nuestro ingeniero está preparando el desplazamiento por el otro costado. Patrick, para que te sumes a la conversación, para que me escuchen, más análisis, más conceptos, apreciaciones de este triunfo azul. En rigor, a nosotros nos interesa que se Rancagua, en este caso la derrota.
2: Cuando tuvo en los primeros 45, yo estar satisfecho, tú dijiste en algún momento. Decíamos que el hermano Pío todavía está acá. Todavía está acá. Y decíamos que la gente, yo creo que hay que estar satisfecho en líneas generales. Ahora, lamentablemente la tabla de posiciones lo pone a O'Higgins en una incómoda posición también, porque le va a costar muchísimo revertir. Ellos tienen el objetivo, seguramente para la segunda rueda va a ser en primera instancia alcanzar rápidamente el sexto lugar, para estar dentro de los seis primeros lugares en clasificación de Copa. Yo creo que ese es como el objetivo ya para la segunda rueda, potenciándose. Entonces, lamentablemente es así, esa es la realidad. Pero hay que estar contento igual, Tito, con lo que O'Higgins ha hecho en esta primera rueda, en el Campeonato Nacional, en la Liga, en la Copa Liga. Hay que ver el tema internacional también. Imagínate, ya O'Higgins hoy día termina el partido número 31. Y O'Higgins lleva de campeonato, ¿cuánto? 5 meses.
1: 31, ya así como a este ritmo, en un mes más va a cumplir lo que hizo toda la temporada anterior. Hoy hubo bajas individuales. Y eso, naturalmente, como es lógico, redunda en bajas colectivas. No tiene el mismo nivel. Lo mejor es por darle un ejemplo a mi auditor. Ahora me pongo el fono, Diego, sé que me estás llamando. Pancho González, por ejemplo, voy a dar un nombre. Siempre Pancho juega a gran nivel, pero hoy día, naturalmente, tras el desarrollo de una temporada durísima, no logra levantar el vuelo tampoco. Y si la mejor figura que tiene es quien no logra levantar el vuelo, los demás también no logran estar a buen nivel. Y eso, obvio, es obvio lo que estoy diciendo, pero no es malo refrescarlo, redunda en una baja ocupación por instante. Porque el fútbol te da momentos. Decía una vez Roberto Hernández, los momentos, las ocasiones. O'Higgins tuvo en el primer tiempo, y tú me ayudas, Patricio, a lo menos ocasiones claras de gol, a lo menos tres pero claras, amigo Víctor, que nos está viendo cuando vemos también el desplazamiento de Antonio Cornejo junto a Vicente Contreras a los camarines del Nacional. Ahí es bastante complejo con tanto cemento para que salga todo óptimo. Pero tuvo tres ocasiones y no pudo. La U también tuvo las suyas. Por eso digo que hubo fallas de O'Higgins. Estoy hablando ahora de O'Higgins. Hubo fallas de los delanteros en un comienzo y los defensas luego prácticamente en el segundo tiempo. Y a eso sumamos, es duro decirlo, pero es una realidad, la falla individual potente, grande, de Omar Carabalí. Omar Carabalí, y es un poquito la desgracia de los porteros. Te equivocas en una y es gol. Porque si el mediocampista se equivoca, la pelota llegará a otra parte, pero no es gol a lo mejor. Y Carabalí, lamentablemente, hoy no tuvo de sus mejores actuaciones, más tuvo de sus bajas actuaciones. ¿Qué tal, muchachos, si marcamos presencia con Toño, que está desplazándose? Te vemos incluso en la cámara, Antonio, en los camarines. Marcamos presencia, Toño.
3: Ok, ya.
0: Tito.
1: Señor, te escucho.
0: Gol en el Mundial a esta hora de la jornada. México le gana 1-0 a la gente de Corea del Sur. Luis Robo en el minuto 50. México 1, Corea del Sur 0. Ya tomamos contacto también con el Toño Cornejo en la zona mixta. Antonio Cornejo, estamos contigo ahí en Camarines. A esta hora de la jornada vemos todo el desplazamiento de nuestro equipo técnico y humano de la 91.3 trabajando a esta hora de la jornada, siendo las 10 de la noche con 17 minutos. Acaba de terminar el partido entre la gente de O'Higgins, de Rancagua y también la escuadra de la Universidad de Chile. 2-0 finalmente fue el resultado para la gente de la Universidad de Chile en esta oportunidad, en este cierre de torneo para estas dos escuadras. Recordemos que estaba pendiente la fecha 13 de este campeonato nacional, campeonato que llega a su término, acaba este

0: Ya te llevamos toda la pasión del deporte, pero el resultado seguirá con el análisis de los que saben. 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
1: Las 10 y 19 minutos.
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0: las 10 y 56 minutos.
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0: Las 11 y 55 minutos.
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0: las 12 y 56 minutos.
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0: 1:57.
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0: las 2 y 55 minutos.
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0: las 3 y 56 minutos.
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0: las 4 y 57 minutos.
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0: las 5 y 55 minutos.
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0: Las 6:57.
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0: Las 7 en punto.
1: Declaran culpables a 8 integrantes de una red de explotación sexual vinculada al Tren de Aragua. Cámara aprueba proyecto que pide a presidente Kast eliminar el lenguaje inclusivo en los servicios públicos. Detienen a 5 militares bolivianos tras ingresar irregularmente por Colchane. Los uniformados fueron interceptados a 500 metros de la frontera.
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1: Saludos a todos. Desde el Centro de Noticias de los Medios Unidos les saluda Emilio Freixas y estas son las noticias del día. 8 personas fueron declaradas culpables por su participación en una red de explotación sexual vinculada al Tren de Aragua. La situación fue descubierta en 2023 y una de sus víctimas era menor de edad. La querella fue impulsada por el Instituto Nacional de Derechos Humanos. Entre las personas sentenciadas aparecen 5 de nacionalidad venezolana, 2 personas colombianas y una chilena. El cuarto Tribunal Oral en lo Penal de Santiago estimó su asociación ilícita para cometer trata de personas con fines de explotación sexual, mencionar que los hechos en cuestión fueron cometidos entre 2021 y 2023. Se trata de un total de 7 víctimas, todas mujeres, y entre ellas una de 17 años. Cabe mencionar que esta es la primera condena en la región metropolitana por este tipo de delitos donde se reconoce un vínculo con el Tren de Aragua. El Pleno de la Cámara de Diputados aprobó un proyecto de resolución que pide al presidente de la República, José Antonio Kast, eliminar el uso del lenguaje inclusivo en servicios públicos. La iniciativa impulsada desde la UDI solicita específicamente que el mandatario instruya a todos los ministerios dejar sin efecto aquellos actos administrativos que impongan el uso del lenguaje inclusivo en los diferentes servicios públicos y con ello que se ordene por decreto el correcto uso del idioma castellano, prohibiendo cualquier distorsión gramatical en razón de género, etnia u otro tipo de clasificación identitaria. La propuesta de resolución fue aprobada por 85 votos a favor desde el oficialismo, el Partido de la Gente y el Partido Nacional Libertario, y con 53 votos en contra y una abstención del diputado René Alinco. Si bien se generó cierto debate al interior de la sala de la Cámara Baja mientras se discutía el proyecto, debido a las argumentaciones de ambos sectores, finalmente fue aprobado. Así, la solicitud fue elevada en nombre de la Cámara de Diputados al presidente de la República.
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1: La justicia condenó al fisco a pagar una indemnización de 41.729.400 pesos a Andrés López de Maturana Garrido. El productor audiovisual perdió la visión de su ojo derecho en el marco del estallido social en 2019. Según determinó el 13º Juzgado Civil de Santiago, dicho monto deberá ser entregado a la víctima por concepto de daño emergente y moral. El hombre sufrió el trauma ocular tras ser impactado por un disparo de escopeta antidisturbios manipulada por un efectivo de carabineros. Esto durante una manifestación en Plaza Italia en noviembre del mencionado año. La magistrada María Eugenia Silva Pacheco rechazó las excepciones y defensas deducidas por el fisco. En esa línea, se estimó la responsabilidad del Estado por la falta de servicios y el actuar negligente del cuerpo policial. El fallo argumenta que la fuerza solo debe aplicarse cuando sea estrictamente necesaria y en la medida requerida para el desempeño de las funciones policiales, tratando de aplicar medios no violentos antes de recurrir al uso de la fuerza, instruyendo que en su uso debe respetar los principios de legalidad, necesidad, proporcionalidad y responsabilidad, consigna también. Es posible concluir que el impacto recibido por este fue fruto del accionar de carabineros, como consecuencia de lo cual sufrió lesiones y pérdida de visión en su ojo derecho. En consecuencia, se acreditó el primer presupuesto exigido en el Estatuto de la Responsabilidad Extracontractual, consistente en la acción u omisión dañosa cometida por Carabineros de Chile, profundiza el documento. El 3.er Juzgado de Garantía de Santiago rechazó la solicitud de sobreseimiento definitivo presentada por la defensa del exalcalde de Recoleta, Daniel Jadue, en el caso Luminarias. Por su parte, la defensa, encabezada por el ex fiscal nacional Sabas Chaguán, dijo que la investigación no reúne los antecedentes suficientes para sostener una imputación contra Jadue y que no existen elementos que permitan atribuirle participación en los hechos investigados. En esa línea, argumentó que el proceso se ha extendido por varios años sin que exista una formalización, por lo que solicitó el sobreseimiento definitivo del exalcalde de Recoleta. Durante la resolución que estuvo a cargo de la jueza Pamela Muñoz, se detalló que los cargos que enfrenta Jadue comprenden los ilícitos de cohecho cometido por empleado público, violación de secreto, además de fraude al fisco, cohecho y soborno. Estos últimos indicados por los querellantes, entre los que se encuentra el Consejo de Defensa del Estado. Asimismo, la magistrada concluyó que la investigación está vigente y que aún existen antecedentes que deben ser ponderados por la Fiscalía antes de dar por terminada la causa, especialmente tras la recuperación de escuchas telefónicas que habían permanecido extraviadas y que ahora forman parte de la carpeta investigativa. De esta forma, desestimó la solicitud de la defensa de Hardware y señaló que el estándar para decretar un sobreseimiento definitivo exige la certeza de que el hecho no constituye un delito o que haya quedado establecida claramente su inocencia, convicción con la que no cuenta el tribunal actualmente.
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1: Este jueves se reportó un caso de violencia intrafamiliar tras una denuncia que alertó sobre gritos de auxilio provenientes de un domicilio ubicado en pasaje González Vial en Melipilla. De acuerdo a la información preliminar, el hecho fue reportado a las 7:33 horas y personal de carabineros llegó al lugar para hablar con la víctima, quien detalló que tras poner término a su relación sentimental, su expareja reaccionó de manera violenta agrediéndola físicamente. Durante el procedimiento, la mujer indicó además que había escuchado llorar a una menor de edad que se encontraba en uno de los dormitorios, constatando posteriormente que la niña también habría sido víctima de agresiones. Luego, ambas fueron trasladadas a un centro asistencial. Tras la evaluación clínica, el médico pediatra diagnosticó a la menor lesiones de carácter grave y con riesgo vital, por lo que debió ser hospitalizada e intubada. Posteriormente, el equipo médico informó preliminarmente que la niña presentaba una deformación craneal atribuible a un golpe con un objeto contundente o a un fuerte impacto, manteniendo una condición de extrema gravedad. Debido a la complejidad de sus lesiones, se dispuso su traslado aéreo al Hospital Félix Bulnes, procedimiento efectuado por personal especializado de la Prefectura Aérea de Carabineros. Horas más tarde, personal de la sección en cargo de personas y búsqueda de vehículos logró la detención del agresor en la comuna de Estación Central. Y en el ámbito deportivo, Chequia y Sudáfrica animaron el primer duelo de la segunda jornada de la fase de grupos en un compromiso en el que terminaron repartiéndose los puntos. Chequia se adelantó en el primer tiempo en el marcador gracias a un tanto de Sadilek a los 6 minutos del compromiso y así se mantuvieron durante gran parte del partido. En el segundo tiempo, Sudáfrica salió más alzado a buscar el resultado, sabiendo que estaban muertos si no rescataban puntos. Fue así que el empate llegó a los 83 minutos mediante un lanzamiento penal que convirtió Mokoena, lo que le permitió poner el 1-1. El combinado europeo se volvió a lanzar al ataque en los minutos finales, pero no pudo llevarse los 3 puntos. Ambas selecciones deberán buscar un triunfo en la última jornada frente a México y Corea del Sur. Y en un encuentro trabado que se resolvió con una lluvia de goles en el segundo tiempo, Suiza logró su primera victoria en el Mundial 2026. Fue ante Bosnia y Herzegovina por 4-1 en la apertura de la fecha 2 del grupo B de la cita mundialista. Con este resultado, los denominados Nati encabezan el grupo B con 4 unidades, acercándose considerablemente a la siguiente fase de la competencia. Por su parte, los dragones son últimos con 1 punto y deberán jugarse la clasificación en la última fecha ante Qatar. El primer tiempo no contó con muchas acciones ofensivas para ambas escuadras. Suiza intentó desbordar por las bandas y Bosnia se decantó por atacar de la mano de su capitán Edin Džeko, quien no pudo completar acciones ofensivas considerables para los dragones. En el segundo tiempo, el encuentro tuvo una tónica distinta, ya que los Nati buscaron incansablemente la apertura del marcador ante un equipo que retrasó sus líneas considerablemente. Para la suerte de la escuadra roja, encontró la solución en la banca. El ingresado Johan Mansambi, a los 74 minutos, conectó de volea en el área para el primero del encuentro. Con la reacción, Suiza mostró sus mejores pasajes ofensivos y consiguieron con un contraataque la expulsión de Tarik Mujaremovic, quien como último hombre cometió una infracción a Rubén Vargas. La Roja abrió espacios para los Nati, quienes aprovecharon al máximo. Y al minuto 84 lograron el segundo gol de la mano de Rubén Vargas, quien también ingresó en el segundo lapso. Vargas recibió asistencia de Manzambi y abrió el pie para batir al arquero bosnio. El tercer gol suizo llegó nuevamente con Johan Manzambi, quien solamente tuvo que empujar el balón tras el centro de la muerte de Rubén Vargas. A pesar de estar cayendo por goleada, Bosnia encontró el gol del honor tras un remate hermoso de Ermin Mahmic, quien conectó de primera el despeje del balón para el 3-1 en el encuentro. Cuando parecía que el encuentro ya estaba cerrado, Suiza consiguió un penal a los 96 minutos tras una dura infracción en el área de Ermin Mahmic sobre Jibril Sow. El juez cobró penal y Grant Xhaka marcó el 4-1 definitivo. Con el liderato de grupo, Suiza cerrará su participación en el grupo B ante el anfitrión, Canadá. El duelo entre los Nati y la Hoja de Maple se disputará el próximo miércoles 24 de junio a partir de las 15 horas en el estadio BC Place de Vancouver. Por su parte, Bosnia se jugará el todo o nada ante Qatar por la tercera fecha. El duelo entre dragones y asiáticos se jugará en paralelo al de Canadá y Suiza. Eso sí, este se jugará en el estadio Blumenfield, ubicado en Seattle, Estados Unidos. La jornada futbolística de hoy continúa con el duelo entre Canadá y Qatar que se está jugando al cierre de esta edición. Mientras que el partido de cierre para el día de hoy lo protagonizarán México y Corea del Sur desde las 21 horas. 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
1: Nos vamos a las regiones. 5 militares de nacionalidad boliviana fueron detenidos este jueves en la comuna de Colchane, región de Tarapacá, tras ser sorprendidos ingresando de manera irregular a territorio chileno. Según informó el comisionado presidencial para la Macrozona Norte, Alberto Soto Valenzuela, los uniformados fueron interceptados aproximadamente a 500 metros de la frontera. No hubo resistencia por parte del personal militar boliviano. Fueron detenidos dentro del territorio nacional, recalcó. En cuanto al vehículo en el que se transportaban y al armamento que llevaban consigo los militares extranjeros, todo fue incautado por instrucción de la Fiscalía. Lo que resolvió la Fiscalía posteriormente fue la reconducción, a través de los procedimientos normales, al personal boliviano. El armamento también mediante las vías diplomáticas, añadió Valenzuela. El comisionado presidencial destacó además el fortalecimiento de las medidas de vigilancia en la zona fronteriza, señalando que se trata de un sector históricamente aislado. Una zona muy aislada del país en que normalmente no había vigilancia muy completa, y el día de hoy tenemos sensores electrónicos que detectan los movimientos anómalos que permiten mandar inteligencialmente una patrulla de otra institución que no es el ejército, que es Carabineros, a interceptar tal como está previsto que se intercepta, que se detiene y que este potencial delito es interrumpido, afirmó. A continuación, un resumen internacional preparado por nuestro medio asociado Radio Francia Internacional.
8: Trump e Irán firman el acuerdo destinado a poner un cese al fuego en la guerra con Teherán. Teherán, que se compromete a diluir su uranio enriquecido y podría volver a vender petróleo, mientras que Washington patrocinará un fondo de reconstrucción para el país. El G7 celebra el cambio de Trump sobre Ucrania al término de una cumbre en Francia, donde se acordó elevar la presión a Rusia. Los líderes pactaron aumentar la ayuda de defensa aérea e incrementar las sanciones contra la economía rusa, enfocándose en el petróleo y el gas.
1: En noticias es todo por el momento. 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
0: Las 7 y 18 minutos.
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arrancamos nuestra edición de Radio Sport Mundial a través de la Deportiva de Chile, www.radiosport.cl, también la red de Medios Unidos en www.mediosunidos.cl y por supuesto producido por www.mdsports.cl, Media Digital Sports, nuestra casa de producción para esta jornada de nuestra revisión mundialera, como es habitual, al mejor estilo de lo que hacemos tradicionalmente en este programa. Así que a prepararse porque se nos viene otro programa mundialista de Radio Sport Mundial acá en la Deportiva de Chile y la Red de Medios Unidos.

Y nos metemos en el profundo ya de nuestro programa del día de hoy, revisando los resultados que dejó la jornada mundialista para esta etapa. Por supuesto que ya se cerró el primer grupo con el partido más resaltante, por así decirlo, que es la victoria de México ante Corea del Sur. Pero nos vamos al desarrollo de la jornada. República Checa y Sudáfrica empataron 1-1 con los goles de Sadik en el minuto 6 para el cuadro checo, y Mokoena mediante penal en el 83. El siguiente partido fue Suiza 4, Bosnia 1, goles de Mansambi, de Vargas, Mansambi en el 74, Vargas en el 84, repite Mansambi en el 90 y Hatram Chaka mediante penal en el 97. El descuento de los bosnios corre por cuenta de Mamic en el 93. Quizá el partido con la imagen más impactante de lo que va corrido de este Mundial de Fútbol, la lesión de Ismael Koné, con una fractura expuesta de tibia y peroné, y la victoria 6-0 de Canadá sobre Qatar con el arbitraje de un chileno que mostró dos cartulinas rojas en el partido. Los goles de Laren en el minuto 16, David en el minuto 29 y en el 48 del primer tiempo ya en descuentos, Saliba en el 64, el gol en contra de Almanay en el minuto 75 y el gol en el minuto 92 cuando ya se jugaban los dos de descuento, nuevamente por David, que hizo un hat-trick. Y el partido que le comentábamos al principio, la ganancia de México 1-0 sobre Corea del Sur con el gol de Romo en el minuto 50, es decir, a los 5 de la etapa de complemento. Eso respecto a los resultados de la Copa del Mundo para esta jornada de día jueves que pasó y ya nos prepara para lo que viene hoy, que es lo siguiente. A contar de las 3 de la tarde juegan Estados Unidos y Australia. A las 6 de la tarde Escocia se mide con Marruecos. A las 20 horas y 30 minutos Brasil con Haití. Y a las 23 Turquía ante la selección de Paraguay. Así que ahí está el calendario de los partidos que se van a estar disputando en esta jornada de día viernes de la Copa del Mundo. Nos vamos rápidamente en lo que son los detalles de los partidos y por supuesto vamos a ir tomando en consideración la data que hemos ido recibiendo en el transcurso de la jornada. A partir hablando de lo más impactante de esta Copa del Mundo, la lesión de Koné, que realmente es escalofriante observar lo que sucedió. Vamos a ir de inmediato con el detalle de eso en nuestra edición, porque realmente se tomó en consideración lo que ocurrió, que fue una situación realmente, vuelvo a repetir, escalofriante. Más allá de la gran presentación que tuvo su equipo, no todo era alegría en el vestuario de Canadá. En plena conferencia post 6-0 ante Qatar, que fue la primera victoria de los canadienses en los mundiales, Jesse March habló del impacto que le generó la terrible lesión sufrida por Ismael Koné durante el encuentro. Escuchamos lo que dijo el técnico canadiense a ese respecto. Le preguntan los colegas lo siguiente. ¿Has tenido la oportunidad de reunirte con Isma después del partido? Y si es así, ¿cómo está? ¿Y cómo te encuentras tú emocionalmente? Supongo que se trata de equilibrar una emoción de la gran victoria con la decepción de perder un jugador así. Aún no he hablado con Ismael, pero se encuentra en el hospital. Él se preparará para una cirugía. Voy a ir a verlo después de esta rueda de prensa. Ya veremos qué decidimos hacer por él. Su familia está con él en el hospital.
hospital, su madre está ahí y también su familia. Entonces, sí, sí quiero decir, mira, sucedió justo delante del banco, todos pudimos oírlo, ¿sabes? Lo supe enseguida. Fue similar a cuando Tejan se lesionó en un entrenamiento, estaba justo delante de nosotros y pudimos escuchar cómo se rompía el hueso. Así que uno solidariza con él y todos estamos un poco emocionados por toda la experiencia debido a la naturaleza de la lesión y también porque Ismael es una parte muy importante del corazón de nuestro equipo. Será una gran pérdida para nosotros, ha sido un jugador increíble en estos dos últimos partidos. Pero mira, él también vio que estaba saludando a la multitud y casi haciendo que todos los demás se sintieran cómodos con el hecho de que está lesionado. Eso es, ya sabes, es una declaración increíble sobre él mismo como persona, pero este también es nuestro equipo. Llevo 2 años intentando hablarle a la gente sobre el carácter especial de este grupo y se destaca en momentos de desafío y en momentos de gloria. Creo que lo de hoy fue un reflejo de todo eso y pudiste ver cómo todo el equipo

0: jugador canadiense que se perderá el resto del campeonato del mundo y por lo menos, calculando fechas de lesión, aproximadamente un año y algo, un año, dos meses, un año, tres meses de su carrera futbolística. Así que será bastante difícil poder entender lo que va a estar sucediendo, lo que va a estar ocurriendo, lo que va a estar pasando con él. Y eso tiene mucho que ver también con lo que nosotros hemos contado de los entrenadores, de las opiniones de los adiestradores. Hay otro técnico que también dio a conocer su punto de vista respecto de lo que ha estado ocurriendo, porque Paraguay sufrió una dura goleada ante Estados Unidos en el debut del Mundial por 4-1. Antes de su segundo partido, Gustavo Alfaro habló en la conferencia de prensa y aseguró que las críticas tienen que recaer en él y no en los jugadores. Lo escuchamos. ¿Qué fue lo que dijo el técnico paraguayo en su conferencia de prensa?
1: Yo le dije, apoyen a los jugadores. Apoyen a los jugadores. Si tienen que criticar a alguien, critiquen acá. Yo tengo cuero grueso, muchachos. Tírenme dardos a mí, tírenme tiros a mí, tírenme a los jugadores, defiéndanlo. ¿Saben por qué? Pues se termina el Mundial y yo me voy, pero los jugadores van a seguir estando. Y son ellos los que van a seguir representando al país. Entonces defiendan a los jugadores. Yo siempre le digo, el rival más difícil de vencer es el que tiene la misma camiseta que la que tenemos nosotros. Entonces, ¿saben qué? ¿Saben la felicidad de verlos hoy acá? De que puedan venir a un Mundial, de que puedan estar hoy acá. Yo he seguido en las redes cada uno de ustedes que hacía, que decir que listo, me voy al Mundial, la alegría que tenían y todo lo demás, porque era la alegría nuestra, también, porque cuando uno hablaba de felicidad, ¿qué era? Que todos tengan la posibilidad de venir a una Copa del Mundo. Bueno, hoy estamos hablando de resultados, listo, péguenme a mí, muchachos, péguenme a mí, yo soy el responsable de todo, a ellos defiéndanlo. Pues son el valor más preciado que tiene la selección.
0: Bueno, uno tradicionalmente trata de no abanderizarse con los entrenadores, pero lo que plantea Alfaro en la conferencia de prensa y lo que da a conocer respecto de esa defensa que tiene que haber de parte de un medio para los jugadores tiene mucho que ver con todo lo que demanda el hecho de tener que establecer una forma de lo que viene para un desarrollo futbolístico en atención a lo que tiene que suceder, que es el respeto de un medio pensando en lo que está por venir y en el sentido de que lo que sucede siempre en el fútbol es cuestión de lo que pasa dentro de la cancha, es decir, si la pelota entra o no entra. Pero es bien difícil entender un poquito cuando los entrenadores no son defendidos por sus propios momentos lo que tenía que ocurrir, lo que tenía que suceder con él cuando el cuento radica en cómo va ocurriendo el tema de desarrollo del partido. Así que es realmente entendible lo que sucede con lo que dice Alfaro, es decir, es bien comprensible, por supuesto comprensible en todo sentido y en todo plan. El cuento va en cómo me voy poniendo yo cuando me dedico a buscar una pregunta para hacerle a un entrenador. Yo aquí voy a hablar a título personal. Los entrenadores tienen que entender que uno puede preguntar cualquier cosa, pero a veces cuando es pegar por pegar la cosa es simplemente algo así como dice Alfaro en su conferencia de prensa. Seguimos con más, por supuesto, entregando todo lo que tiene que ver con lo más importante, lo más saliente de lo ocurrido en Copa del Mundo, en el desarrollo de las conferencias y también, por supuesto, las

0: conferencias de prensa. Mañana Estados Unidos juega contra Australia. Tenemos acceso a lo que dijo Mauricio Pochettino, el técnico de los norteamericanos, y pasamos, obviamente, traducción de por medio, a escucharlo en el programa.
1: What can you tell us about Christian's status?
0: ¿Qué nos puedes decir de de el estado de Christian y si va a estar progresando de la lesión? Sí, creo que, como saben, estuvo entrenando de manera individual toda la semana, pero como siempre, creo que esta noche o el día anterior al partido tenemos una reunión con nuestro equipo médico y evaluaremos a todo el grupo de jugadores, y mañana obviamente nos comunicaremos y veremos todas las opciones y las cosas que podemos acordar esta noche. Está evolucionando, está mucho mejor desde el viernes. Ya veremos. Por el momento vemos que no está disponible para mañana, pero sí lo estará para el próximo partido. Creo que se está haciendo un gran esfuerzo para estar listo. Creo que cada jugador que ame este país es una oportunidad increíble para conocerlo, disfrutarlo y ayudar al equipo a rendir mejor y ganar partidos. Cuando suceden este tipo de cosas siempre es doloroso, pero Cristian es fuerte y tiene una gran mentalidad y está haciendo un esfuerzo fantástico para tratar de estar listo lo antes posible. Según algunos jugadores, la última vez que jugaste contra Australia diste una charla de equipo muy energética y apasionada en Halmahine. Dijiste: somos estadounidenses, no toleramos ninguna tontería. ¿Qué importancia tuvo esa charla de equipo para transmitirles tu mensaje a estos jugadores, y hasta qué punto podría ser vital que ese mismo mensaje se reprodujera en el partido contra Australia? Toda mi conversación en las últimas semanas fue acerca de tratar de explicar cuando llegamos aquí hace un año y medio. Ese momento fue cuando firmamos con esta federación, fue para que todos entendieran y comenzara un proceso de Copa del Mundo, para construir esa mentalidad o para cambiar un poco la mentalidad. Eso no significa que fuera una mentalidad equivocada. Las diferentes mentalidades siempre llevan tiempo de construir. Y creo que todo esto, cuando sucede, ayuda. Y es una gran oportunidad para que un entrenador explique lo que esperamos de él o el equipo en el campo, y creo que fue una conversación difícil en el descanso, pero creo que era necesaria. Creo que nosotros todos necesitamos, ya saben, algún momento, algún desarrollo y despertar sobre alguna situación, porque el ser humano siempre está a punto de estar siempre cómodo. Incluso si tienes 54 años como yo, si tienes 17 o 18 o 25, y creo que para mí fue necesario despertarme. No con lo que decimos, sino que la manera correcta de hacer las cosas. Me parece que fue hace mucho tiempo, pero fue hace solo unos meses. Y creo que hoy estamos en un nivel diferente, ya sabes. Creo que fuimos capaces gracias a los jugadores, porque se merecen el crédito, pero después del personal y toda la gente que trabaja en un partido o trabaja en unas pocas semanas, hizo creer a la gente y logró involucrar a todo el público y a nuestros aficionados para que realmente creyeran en el equipo y disfrutaran esto. Eso es lo más importante, y debemos mantener esta manera de trabajar. Estamos muy contentos de llegar a este momento sabiendo que Australia va a ser un rival muy duro y tienen buenos jugadores, buena organización, gran entrenador. Hace 4 años estábamos hablando de Australia y estaban venciendo a Francia y Argentina en Qatar, y yo estaba en el partido en Qatar, en Doha, viendo el partido de Argentina-Australia, y fue un partido realmente duro para Argentina, que luego ganó la Copa del Mundo. Por eso estaban mejorando, estaban subiendo cada día y cada semana, cada mes, cada año, y ahora llegan en buenas condiciones a jugar con nosotros. Vencieron a un equipo muy difícil como Turquía. Solo nosotros podemos demostrarles, como cuando fue el sorteo, todo nuestro respeto a ellos, y al mismo tiempo queremos vencerlos y estamos listos para luchar. Hay un par de respuestas de Pochettino hablando, por supuesto, de lo que es la realidad de Australia, que tendrá que, perdón, de Estados Unidos, que tendrá que medirse a Australia y sacar, obviamente, lo mejor, como ha dicho Pochettino en esta declaración que hemos podido compartir con ustedes, y que también, por supuesto, tiene mucho que ver con el punto en particular de hacer un buen partido en la particular. Ahí estaba Pochettino y su conferencia de prensa. También importante para nosotros lo que estaba comentando en algo tremendamente interesante de analizar y que tiene muchísimo detalle. A ver, a mí se me había ido el nombre del árbitro chileno. Hablamos obviamente de Garay, que fue el árbitro que dirigió el cotejo de Canadá, así que ahí está la aclaración. La hago porque se me podía haber ido un dato y no quería dejarlo apartado en esta situación particular de estos partidos que se nos vienen en el resto de la Copa del Mundo. Ya le contábamos lo que trae el día viernes, le vamos a contar rápidamente lo que trae el día domingo. A partir de día sábado, a partir de las 13 horas, Países Bajos, Suecia. A las 4 de la tarde, Alemania, Costa de Marfil. A las 8 de la noche, Ecuador, Curazao. Y domingo, medianoche, Túnez, Japón. 12 del día, España, Arabia Saudita. 3 de la tarde, Bélgica, Irán. 18 horas, Uruguay, Cabo Verde. Y Egipto, Nueva Zelanda a las 9 de la noche. De eso le contaremos obviamente en la edición del día lunes en la mañana de nuestro programa, para que usted también tenga claro que vamos a estar pendientes de aquello en esta cobertura mundialista a través de nuestro programa. Nos vamos ahora con nuestro rincón del fútbol nacional. Tenemos informe de la Universidad Católica. Nos cuenta nuestro compañero Gonzalo Hermosilla lo que ha ocurrido últimamente en el ambiente de la Universidad Católica a la espera de su partido por Copa Chile.
2: Hola Rodrigo, ¿cómo estás? Muy buenos días, gusto de saludarte nuevamente y a todos nuestros oyentes. Ayer, en conferencia de prensa, habló el técnico de la Universidad Católica, Daniel Garnero, y se refirió al duelo que tendrán frente a Deportes Copiapó por el inicio de la Copa Chile. Además, tuvo palabras para referirse a la cancha sintética del Estadio Luis Valenzuela Hermosilla y sobre todo al partido que tuvo la selección argentina. Escuchemos acá las declaraciones del técnico Casandino.
3: Estamos haciendo una muy buena semana de entrenamiento, el plantel está muy bien y bueno, somos muy optimistas y estamos con mucha ganas de arrancar este torneo. Sí, tengo comentarios que no es de las más agradables la cancha, y Fer particularmente, y hay otros muchachos también que vienen de alguna inactividad larga, y vamos a ser un poco más cuidadosos con ellos. Pero el resto del plantel está bien, con muchas ganas, y bueno, obviamente si hay una cierta dificultad la afrontaremos como lo hace cualquiera. No, y respecto a Argentina, muy, muy contento por el triunfo, y la verdad que ver a Messi a su edad y con todas las dudas que había, haber hecho los goles que hizo y las participaciones que tuvo, me da una alegría muy grande. Como argentino, disfrutar de uno de los mejores jugadores de la historia del fútbol es un placer.
2: Ahí estaban entonces las declaraciones del técnico argentino de la Universidad Católica, Daniel Garnero, que ya palpita el duelo y el debut que tendrán por el certamen de Copa Chile este día sábado a las 15 horas ante Deportes Copiapó. Además, se refirió al mal estado de la cancha sintética de ese recinto deportivo y tuvo palabras de alegría y satisfacción por el triunfo y el debut de la selección argentina en esta Copa del Mundo. Eso es, Rodrigo, nos estamos reencontrando en cualquier otro informe que tengamos de la Copa de la Liga, Copa Chile y de la Universidad Católica. Informó para todos ustedes Gonzalo Hermosilla. Un abrazo.
0: Gracias, Gonzalo. Ahí estaba entonces el reporte de la Universidad Católica con la última información respecto a los cruzados. Vamos con Valentina Riquelme, que nos cuenta novedades de la Universidad de Chile, que jugó ante O'Higgins de Rancagua por el torneo, el partido pendiente que tenía la U por la fecha 13 del torneo, y le ganó 2-0 la U a O'Higgins de Rancagua. Detalles de ese partido nos cuenta Valentina Riquelme en su informe. Adelante, Vale.
4: Buenos días, Rodrigo, ¿qué tal? Un gusto en saludar. Universidad de Chile volvió a sonreír este jueves en una fría jornada en el Estadio Nacional. El plantel dirigido por Fernando Gago derrotó por 2-0 a O'Higgins en el partido pendiente de la fecha 13 de la Liga de Primera, cerrando así la primera rueda con una victoria que les permite escalar hasta el tercer lugar de la tabla con 24 puntos. El encuentro comenzó con un equipo de O'Higgins atrevido, que generó un par de llegadas claras en los primeros minutos. Sin embargo, con el correr del partido, la U fue tomando el control y comenzó a acercarse con peligro al arco defendido por Omar Carabalí. La apertura de la cuenta llegó a los 36 minutos del primer tiempo y de manera precisa. El defensor azul Vianeider Tamayo marcó un verdadero golazo para poner el 1-0 a favor de los azules. Minutos antes del descanso, Eduardo Vargas había anotado el segundo mediante un cabezazo, pero tras revisión del VAR, el gol fue anulado por una infracción previa, manteniéndose la ventaja mínima para el romántico viajero. O'Higgins tampoco se quedó atrás. Los celestes buscaron cambiar el resultado del partido con un gol de Arnaldo Castillo, pero fue invalidado por posición de adelanto, manteniendo el 1-0 en Ñuñoa. Cuando el partido entraba en los minutos finales, la U liquidó con un gol de Agustín Arce a los 83 minutos, quien decretó el definitivo 2-0 para los azules. Con este resultado, el equipo de Fernando Gago logra entrar en el repechaje para la Copa Libertadores, una buena noticia para los azules. Sin duda un triunfo importante para Universidad de Chile, que corta una racha de resultados irregulares, recupera confianza y se instala en la parte alta del campeonato. O'Higgins, en tanto, se queda en la décima ubicación y deberá buscar la recuperación en la segunda rueda. Informó Valentina Riquelme.
0: Muy amable, querida Vale, gracias por tu reporte. Ahí estaba entonces la data de la Universidad de Chile enfrentando a O'Higgins por el partido pendiente de la fecha 13 del Campeonato Nacional de Primera División. Nos vamos rápidamente con lo que tiene que ver con el calendario de la Copa Chile. Sí, señor, porque vuelve la Copa Chile y nosotros le vamos a contar en el cierre de nuestro programa lo que tiene que ver con la fecha 3. Claro, jornada de hoy viernes a contar de las 7 de la tarde se miden Audax Italiano y Deportes Santa Cruz en la Florida. Francisco Gilabert será el árbitro mismo. A las 20 horas, 8 de la noche, San Marcos Limache en el Carlos Didmon. Claudio Díaz Mera será el árbitro de ese encuentro. Jornada de sábado 20, Palestino Magallanes en la Cisterna. Mario Salvo será el árbitro de ese cotejo. El mismo día 20 a las 12:30, mismo horario, Coquimbo Deportes Iquique en el Sánchez Rumoroso. Rodrigo Carvajal será el árbitro de ese encuentro. Va televisado ese partido, el cotejo entre Copiapó y la Universidad Católica, del cual hablaba, por supuesto, en su reporte Gonzalo, va a las 3 de la tarde. Fernando Béjar será el árbitro de ese encuentro. Cobreloa, Cobresal juegan a las 8, no, a las 3 de la tarde, perdón, del día sábado 20, en el Zorros del Desierto. Héctor Jona será el árbitro de ese encuentro. Recoleta, Colo Colo en el Estadio Santa Laura, 5:30 de la tarde del mismo sábado 20. Franco Jiménez será el árbitro de ese encuentro. A las 6 de la tarde en Talca se miden Rangers y la U de Conce en el Iván Azócar Bernales, en el Fiscal. Miguel Arao será el árbitro de aquel encuentro. Everton San Luis en el Sausalito, Dion Ricios será la jueza de ese partido a las 6 de la tarde, también en jornada sabatina. Para la jornada dominical, Huachipato Deportes Puerto Montt, televisado en el Estadio Higueras. Nicolás Pozo será el árbitro de ese partido. 12:30, Antofagasta La Serena en el Municipal de Mejillones, con el arbitraje de Reinero Alvarado. Deportes Temuco, Deportes Concepción, domingo 21 a contar de las 3 de la tarde. Francisco Gaguero en el Germán Becker será televisado también el partido a las 3 de la tarde del día domingo. Mismo horario para La Calera San Felipe en el Nicolás Chaguán. Nicolás Millas será el árbitro de ese encuentro. El sábado 21 a las 4 de la tarde, sin televisión y sin hinchada visitante, en el Estadio Bicentenario La Granja, Curicó Unido se mide a Ñublense. Nicolás Gamboa será el árbitro de ese cotejo. Nuestro compañero Marco Esteban Llano Molina estará en el cubrimiento del partido. A las 5:30 de la tarde, en el Estadio Nacional, estará jugando la U ante Wonders. Será obviamente televisado ese encuentro con Manuel Vergara como árbitro. O'Higgins de Rancagua frente a la Unión Española en el Teniente, mismo día 21. También por televisión a las 8 de la noche. Ese es el calendario de partidos de la Copa Chile. Nuestro torneo también está pendiente de aquello. Así que con eso cerramos la presente edición de nuestro programa y les invitamos a que disfruten del fin de semana, y nosotros volvemos el lunes con la mejor información deportiva. Que les vaya bien, un abrazo, gracias.
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6: Las 7:53.

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3: Las 7 y 55 minutos.
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0: Las 8 y 58 minutos.
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0: Las 9:58.
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0: las 10 y 56 minutos.
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0: Las 11 y 56 minutos.
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0: las 12 y 55 minutos.
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1: Muchas gracias. Gracias, Beto. Muchas gracias. Es un placer estar aquí. Gracias. Buenas noches.

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0: 1:56.
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Arrancamos nuestra edición de Radio Sport Mundial a través de la Deportiva de Chile, www.radiosport.cl. También la red de Medios Unidos en www.mediosunidos.cl. Y por supuesto, producido por www.mdsports.cl, Media Digital Sports, nuestra casa de producción para esta jornada de nuestra revisión mundialera, como es habitual, al mejor estilo de lo que hacemos tradicionalmente en este programa. Así que a prepararse porque se nos viene otro programa mundialista de Radio Sport Mundial acá en la Deportiva de Chile y la Red de Medios Unidos.

0: Y nos metemos en el profundo ya de nuestro programa del día de hoy, revisando los resultados que dejó la jornada mundialista para esta etapa. Por supuesto que ya se cerró el primer grupo con el partido más resaltante, por así decirlo, que es la victoria de México ante Corea del Sur. Pero nos vamos al desarrollo de la jornada. República Checa y Sudáfrica empataron 1-1 con los goles de Sadik en el minuto 6 para el cuadro checo, y Mokoena mediante penal en el 83. El siguiente partido fue Suiza 4, Bosnia 1, goles de Mansambi, de Vargas, Mansambi en el 74, Vargas en el 84, repite Mansambi en el 90 y Hatram Chaka mediante penal en el 97. El descuento de los bosnios corre por cuenta de Mamic en el 93. Quizá el partido con la imagen más impactante de lo que va corrido de este Mundial de Fútbol, la lesión de Ismael Koné, con una fractura expuesta de tibia y peroné, y la victoria 6-0 de Canadá sobre Qatar con el arbitraje de un chileno que mostró dos cartulinas rojas en el partido. Los goles de Laren en el minuto 16, David en el minuto 29 y en el 48 del primer tiempo ya en descuentos, Saliba en el 64, el gol en contra de Almanay en el minuto 75 y el gol en el minuto 92 cuando ya se jugaban los dos de descuento, nuevamente por David, que hizo un hat-trick. Y el partido que le comentábamos al principio, la ganancia de México 1-0 sobre Corea del Sur con el gol de Romo en el minuto 50, es decir, a los 5 de la etapa de complemento. Eso respecto a los resultados de la Copa del Mundo para esta jornada de día jueves que pasó, y ya nos prepara para lo que viene hoy, que es lo siguiente. A contar de las 3 de la tarde juegan Estados Unidos y Australia. A las 6 de la tarde Escocia se mide con Marruecos. A las 20 horas y 30 minutos Brasil con Haití. Y a las 23 Turquía ante la selección de Paraguay. Así que ahí está el calendario de los partidos que se van a estar disputando en esta jornada de día viernes de la Copa del Mundo. Nos vamos rápidamente en lo que son los detalles de los partidos, y por supuesto vamos a ir tomando en consideración la data que hemos ido recibiendo en el transcurso de la jornada. A partir hablando de lo más impactante de esta Copa del Mundo, la lesión de Koné, que realmente es escalofriante observar lo que sucedió. Vamos a ir de inmediato con el detalle de eso en nuestra edición, porque realmente se tomó en consideración lo que ocurrió, que fue una situación realmente, vuelvo a repetir, escalofriante. Más allá de la gran presentación que tuvo su equipo, no todo era alegría en el vestuario de Canadá. En plena conferencia post 6-0 ante Qatar, que fue la primera victoria de los canadienses en los mundiales, Jesse March habló del impacto que le generó la terrible lesión sufrida por Ismael Koné durante el encuentro. Escuchamos lo que dijo el técnico canadiense a ese respecto. Le preguntan los colegas lo siguiente. ¿Has tenido la oportunidad de reunirte con Isma después del partido? Y si es así, ¿cómo está? ¿Y cómo te encuentras tú emocionalmente? Supongo que se trata de equilibrar una emoción de la gran victoria con la decepción de perder un jugador así. Aún no he hablado con Ismael, pero se encuentra en el hospital. Él se preparará para una cirugía. Voy a ir a verlo después de esta rueda de prensa. Ya veremos qué decidimos hacer por él. Su familia está con él en el hospital. hospital, su madre está ahí y también su familia. Entonces, sí, sí quiero decir, mira, sucedió justo delante del banco, todos pudimos oírlo, ¿sabes? Lo supe enseguida. Fue similar a cuando Tejan se lesionó en un entrenamiento, estaba justo delante de nosotros y pudimos escuchar cómo se rompía el hueso. Así que uno solidariza con él y todos estamos un poco emocionados por toda la experiencia debido a la naturaleza de la lesión y también porque Ismael es una parte muy importante del corazón de nuestro equipo. Será una gran pérdida para nosotros, ha sido un jugador increíble en estos dos últimos partidos. Pero mira, él también vio que estaba saludando a la multitud y casi haciendo que todos los demás se sintieran cómodos con el hecho de que está lesionado. Eso es, ya sabes, es una declaración increíble sobre él mismo como persona, pero este también es nuestro equipo. Llevo 2 años intentando hablarle a la gente sobre el carácter especial de este grupo y se destaca en momentos de desafío y en momentos de gloria. Creo que lo de hoy fue un reflejo de todo eso y pudiste ver cómo todo el equipo quedó destrozado cuando sucedió. Teníamos que encontrar la manera de mantenerlos concentrados. Sabíamos que Ismael quería que termináramos el trabajo. Bueno, sí, quiero decir, hay muchos pensamientos que nos pasan por la cabeza ahora mismo y todos estamos pensando en él. Todos estamos muy orgullosos de lo que somos y eso diría más que nada, estamos muy orgullosos de quienes somos y de lo que somos. Creo que todo eso quedó demostrado el día de hoy. Ahí está lo que planteó Jesse Marshall, técnico de Canadá, sobre esta lesión tan impactante de Ismael Koné, jugador canadiense que se perderá el resto del campeonato del mundo y por lo menos, calculando fechas de lesión, aproximadamente un año y algo, un año, 2 meses, un año, 3 meses de su carrera futbolística. Así que será bastante difícil poder entender lo que va a estar sucediendo, lo que va a estar ocurriendo, lo que va a estar pasando con él. Y eso tiene mucho que ver también con lo que nosotros hemos contado de los entrenadores, de las opiniones de los adiestradores. Hay otro técnico que también dio a conocer su punto de vista respecto de lo que ha estado ocurriendo, porque Paraguay sufrió una dura goleada ante Estados Unidos en el debut del Mundial por 4-1. Antes de su segundo partido, Gustavo Alfaro habló en la conferencia de prensa y aseguró que las críticas tienen que recaer en él y no en los jugadores. Lo escuchamos. ¿Qué fue lo que dijo el técnico paraguayo en su conferencia de prensa?
1: Yo le dije, apoyen a los jugadores. Apoyen a los jugadores. Si tienen que criticar a alguien, critiquen acá. Yo tengo cuero grueso, muchachos. Tíreme dardos a mí, tíreme tiros a mí, tíreme a los jugadores, defiéndanlo. ¿Saben por qué? Pues se termina el Mundial y yo me voy, pero los jugadores van a seguir estando. Y son ellos los que van a seguir representando al país. Entonces defiendan a los jugadores. Yo siempre le digo, el rival más difícil de vencer es el que tiene la misma camiseta que la que tenemos nosotros. Entonces, ¿saben qué? ¿Saben la felicidad de verlos hoy acá? De que puedan venir a un Mundial, de que puedan estar hoy acá. Yo he seguido en las redes cada uno de ustedes que hacía, que decir que listo, me voy al Mundial, la alegría que tenían y todo lo demás, porque era la alegría nuestra, también, porque cuando uno hablaba de felicidad, ¿qué era? Que todos tengan la posibilidad de venir a una Copa del Mundo. Bueno, hoy estamos hablando de resultados, listo, péguenme a mí, muchachos, péguenme a mí, yo soy el responsable de todo, a ellos defiéndanlo. Pues son el valor más preciado que tiene la selección.
0: Bueno, uno tradicionalmente trata de no abanderizarse con los entrenadores, pero lo que plantea Alfaro en la conferencia de prensa y lo que da a conocer respecto de esa defensa que tiene que haber de parte de un medio para los jugadores tiene mucho que ver con todo lo que demanda el hecho de tener que establecer una forma de lo que viene para un desarrollo futbolístico en atención a lo que tiene que suceder, que es el respeto de un medio pensando en lo que está por venir y en el sentido de que lo que sucede siempre en el fútbol es cuestión de lo que pasa dentro de la cancha, es decir, si la pelota entra o no entra. Pero es bien difícil entender un poquito cuando los entrenadores no son defendidos por sus propios momentos, lo que tenía que ocurrir, lo que tenía que suceder con él, cuando el cuento radica en cómo va ocurriendo el tema de desarrollo del partido. Así que es realmente entendible lo que sucede con lo que dice Alfaro. Es decir, es bien comprensible, por supuesto, comprensible en todo sentido y en todo plan. El cuento va en cómo me voy poniendo yo cuando me dedico a buscar una pregunta para hacerle un entrenador. Yo aquí voy a hablar a título personal. Los entrenadores tienen que entender que uno puede preguntar cualquier cosa, pero a veces cuando es pegar por pegar, la cosa es simplemente algo así como dice Alfaro en su conferencia de prensa. Seguimos con más, por supuesto, entregando todo lo que tiene que ver con lo más importante, lo más saliente de lo ocurrido en Copa del Mundo, en el desarrollo de las conferencias y también, por supuesto, las conferencias de prensa. Mañana Estados Unidos juega contra Australia. Tenemos acceso a lo que dijo Mauricio Pochettino, el técnico de los norteamericanos, y pasamos, obviamente, traducción de por medio, a escucharlo en el programa.
2: What can you tell us about Christian's status?
0: ¿Qué nos puedes decir de de el estado de Christian y si va a estar progresando de la lesión? Sí, creo que, como saben, estuvo entrenando de manera individual toda la semana, pero como siempre, creo que esta noche o el día anterior al partido tenemos una reunión con nuestro equipo médico y evaluaremos a todo el grupo de jugadores, y mañana obviamente nos comunicaremos y veremos todas las opciones y las cosas que podemos acordar esta noche. Está evolucionando, está mucho mejor desde el viernes. Ya veremos. Por el momento vemos que no está disponible para mañana, pero sí lo estará para el próximo partido. Creo que se está haciendo un gran esfuerzo para estar listo. Creo que cada jugador que ame este país es una oportunidad increíble para conocerlo, disfrutarlo y ayudar al equipo a rendir mejor y ganar partidos. Cuando suceden este tipo de cosas siempre es doloroso, pero Cristian es fuerte y tiene una gran mentalidad y está haciendo un esfuerzo fantástico para tratar de estar listo lo antes posible.
3: Ben Jacobs from TalkSport. When you last played,
0: según algunos jugadores, la última vez que jugaste contra Australia diste una charla de equipo muy energética y apasionada en Halmine. Dijiste: somos estadounidenses, no toleramos ninguna tontería. ¿Qué importancia tuvo esa charla de equipo para transmitirles tu mensaje a estos jugadores, y hasta qué punto podría ser vital que ese mismo mensaje se reprodujera en el partido contra Australia? Toda mi conversación en las últimas semanas fue acerca de tratar de explicar cuando llegamos aquí hace un año y medio. Ese momento fue cuando firmamos con esta federación, fue para que todos entendieran y comenzara un proceso de Copa del Mundo, para construir esa mentalidad o para cambiar un poco la mentalidad. Eso no significa que fuera una mentalidad equivocada. Las diferentes mentalidades siempre llevan tiempo de construir. Y creo que todo esto, cuando sucede, ayuda. Y es una gran oportunidad para que un entrenador explique lo que esperamos de él o el equipo en el campo, y creo que fue una conversación difícil en el descanso, pero creo que era necesaria. Creo que nosotros todos necesitamos, ya saben, algún momento, algún desarrollo y despertar sobre alguna situación, porque el ser humano siempre está a punto de estar siempre de cómodo. Incluso si tienes 54 años como yo, si tienes 17 o 18 o 25, y creo que para mí fue necesario despertarme. No con lo que decimos, sino que la manera correcta de hacer las cosas. Me parece que fue hace mucho tiempo, pero fue hace solo unos meses. Y creo que hoy estamos en un nivel diferente, ya sabes. Creo que fuimos capaces gracias a los jugadores, porque se merecen el crédito, pero después del personal y toda la gente que trabaja en un partido o trabaja en unas pocas semanas, hizo creer a la gente y logró involucrar a todo el público y a nuestros aficionados para que realmente creyeran en el equipo y disfrutaran esto. Eso es lo más importante, y debemos mantener esta manera de trabajar. Estamos muy contentos de llegar a este momento sabiendo que Australia va a ser un rival muy duro y tienen buenos jugadores, buena organización, gran entrenador. Hace 4 años estábamos hablando de Australia y estaban venciendo a Francia y Argentina en Qatar, y yo estaba en el partido en Qatar, en Doha, viendo el partido de Argentina-Australia, y fue un partido realmente duro para Argentina, que luego ganó la Copa del Mundo. Por eso estaban mejorando, estaban subiendo cada día y cada semana, cada mes, cada año, y ahora llegan en buenas condiciones a jugar con nosotros. Vencieron a un equipo muy difícil como Turquía. Solo nosotros podemos demostrarles, como cuando fue el sorteo, todo nuestro respeto a ellos, y al mismo tiempo queremos vencerlos y estamos listos para luchar. Hay un par de respuestas de Pochettino, hablando, por supuesto, de lo que es la realidad de Australia, de Estados Unidos, que tendrá que medirse a Australia y sacar, obviamente, lo mejor, como ha dicho Pochettino en esta declaración que hemos podido compartir con ustedes, y que también, por supuesto, tiene mucho que ver con el punto en particular de hacer un buen partido en la particular. Ahí estaba Pochettino y su conferencia de prensa. También importante para nosotros lo que estaba comentando, en algo tremendamente interesante de analizar y que tiene muchísimo, muchísimo detalle. A ver, se me había ido el nombre del árbitro chileno. Hablamos obviamente de Garay, que fue el árbitro que dirigió el cotejo de Canadá, así que ahí está la aclaración. La hago porque se me podía haber ido un dato y no quería dejarlo apartado en esta situación particular de estos partidos que se nos vienen en el resto de la Copa del Mundo. Ya le contábamos lo que trae el día viernes, le vamos a contar rápidamente lo que trae el día domingo. A partir día sábado, a partir de las 13 horas, Países Bajos, Suecia. A las 4 de la tarde, Alemania, Costa de Marfil. A las 8 de la noche, Ecuador, Curazao. Y domingo, medianoche, Túnez, Japón. 12 del día, España, Arabia Saudita. 3 de la tarde, Bélgica, Irán. 18 horas, Uruguay, Cabo Verde. Y Egipto, Nueva Zelanda, a las 9 de la noche. De eso le contaremos, obviamente, en la edición del día lunes, en la mañana de nuestro programa, para que ustedes también tengan claro que vamos a estar pendientes de aquello en esta cobertura mundialista a través de nuestro programa. Nos vamos ahora con nuestro rincón del fútbol nacional. Tenemos informe de la Universidad Católica. Nos cuenta nuestro compañero Gonzalo Hermosilla lo que ha ocurrido últimamente en el ambiente de la Universidad Católica a la espera de su partido por Copa Chile.
4: Hola Rodrigo, ¿cómo estás? Muy buenos días, gusto de saludarte nuevamente y a todos nuestros oyentes. Ayer, en conferencia de prensa, habló el técnico de la Universidad Católica, Daniel Garnero, y se refirió al duelo que tendrán frente a Deportes Copiapó por el inicio de la Copa Chile. Además, tuvo palabras para referirse a la cancha sintética del Estadio Luis Valenzuela Hermosilla y sobre todo al partido que tuvo la selección argentina. Escuchemos acá las declaraciones del técnico Casandino.
5: Estamos haciendo una muy buena semana de entrenamiento, el plantel está muy bien y bueno, somos muy optimistas y estamos con muchas ganas de arrancar este torneo. Sí, tengo comentarios que no es de las más agradables la cancha y Fer particularmente, y hay otros muchachos también que vienen de alguna inactividad larga y vamos a ser un poco más cuidadosos con ellos. Pero el resto del plantel está bien, con muchas ganas. Y bueno, obviamente si hay una cierta dificultad la afrontaremos como lo hace cualquiera. No, y respecto a Argentina, muy, muy contento por el triunfo y la verdad que ver a Messi a su edad y con todas las dudas que había, haber hecho los goles que hizo y las participaciones que tuvo, me da una alegría muy grande. Como argentino, disfrutar de uno de los mejores jugadores de la historia del fútbol es un placer.
4: Ahí estaban entonces las declaraciones del técnico argentino de la Universidad Católica, Daniel Garnero, que ya palpita el duelo y el debut que tendrán por el certamen de Copa Chile este día sábado a las 15 horas ante Deportes Copiapó. Además, se refirió al mal estado de la cancha sintética de ese recinto deportivo y tuvo palabras de alegría y satisfacción por el triunfo y el debut de la selección argentina en esta Copa del Mundo. Eso es, Rodrigo, nos estamos reencontrando en cualquier otro informe que tengamos de la Copa de la Liga, Copa Chile y de la Universidad Católica. Informó para todos ustedes Gonzalo Hermosilla. Un abrazo.
0: Gracias, Gonzalo. Ahí estaba entonces el reporte de la Universidad Católica con la última información respecto a los cruzados. Vamos con Valentina Riquelme, que nos cuenta novedades de la Universidad de Chile, que jugó ante O'Higgins de Rancagua por el torneo, el partido pendiente que tenía la U por la fecha 13 del torneo, y le ganó 2-0 la U a O'Higgins de Rancagua. Detalles de ese partido nos cuenta Valentina Riquelme en su informe. Adelante, Vale.
6: Buenos días, Rodrigo, ¿qué tal? Un gusto en saludar. Universidad de Chile volvió a sonreír este jueves en una fría jornada en el Estadio Nacional. El plantel dirigido por Fernando Gago derrotó por 2-0 a O'Higgins en el partido pendiente de la fecha 13 de la Liga de Primera, cerrando así la primera rueda con una victoria que les permite escalar hasta el tercer lugar de la tabla con 24 puntos. El encuentro comenzó con un equipo de O'Higgins atrevido, que generó un par de llegadas claras en los primeros minutos. Sin embargo, con el correr del partido, la U fue tomando el control y comenzó a acercarse con peligro al arco defendido por Omar Carabalí. La apertura de la cuenta llegó a los 36 minutos del primer tiempo y de manera precisa. El defensor azul Vianeider Tamayo marcó un verdadero golazo para poner el 1-0 a favor de los azules. Minutos antes del descanso, Eduardo Vargas había anotado el segundo mediante un cabezazo, pero tras revisión del VAR, el gol fue anulado por una infracción previa, manteniéndose la ventaja mínima para el romántico viajero. O'Higgins tampoco se quedó atrás. Los celestes buscaron cambiar el resultado del partido con un gol de Arnaldo Castillo, pero fue invalidado por posición de adelanto, manteniendo el 1-0 en Ñuñoa. Cuando el partido entraba en los minutos finales, la U liquidó con un gol de Agustín Arce a los 83 minutos, quien decretó el definitivo 2-0 para los azules. Con este resultado, el equipo de Fernando Gago logra entrar en el repechaje para la Copa Libertadores, una buena noticia para los azules. Sin duda un triunfo importante para Universidad de Chile, que corta una racha de resultados irregulares, recupera confianza y se instala en la parte alta del campeonato. O'Higgins, en tanto, se queda en la décima ubicación y deberá buscar la recuperación en la segunda rueda. Informó Valentina Riquelme.
0: Muy amable, querida Vale, gracias por tu reporte. Ahí estaba entonces la data de la Universidad de Chile enfrentando a O'Higgins por el partido pendiente de la fecha 13 del Campeonato Nacional de Primera División. Nos vamos rápidamente con lo que tiene que ver con el calendario de la Copa Chile. Sí, señor, porque vuelve la Copa Chile y nosotros le vamos a contar en el cierre de nuestro programa lo que tiene que ver con la fecha 3. Claro, jornada de hoy viernes a contar de las 7 de la tarde se miden Audax Italiano y Deportes Santa Cruz en la Florida. Francisco Gilabert será el árbitro mismo. A las 20 horas, 8 de la noche, San Marcos Limache en el Carlos Didmon. Claudio Díaz Mera será el árbitro de ese encuentro. Jornada de sábado 20, Palestino Magallanes en la Cisterna. Mario Salvo será el árbitro de ese cotejo. El mismo día 20 a las 12:30, mismo horario, Coquimbo Deportes Iquique en el Sánchez Rumoroso. Rodrigo Carvajal será el árbitro de ese encuentro. Va televisado ese partido. El cotejo entre Copiapó y la Universidad Católica, de cual hablaba, por supuesto, en su reporte Gonzalo, va a las 3 de la tarde. Fernando Béjar será el árbitro de ese encuentro. Cobreloa, Cobresal juegan a las 8, no, a las 3 de la tarde, perdón, del día sábado 20, en el Zorros del Desierto. Héctor Jona será el árbitro de ese encuentro. Recoleta, Colo Colo en el Estadio Santa Laura, 5:30 de la tarde del mismo sábado 20. Franco Jiménez será el árbitro de ese encuentro. A las 6 de la tarde en Talca se miden Rangers y la U de Conce en el Iván Azócar Bernales en el Fiscal. Miguel Araos será el árbitro de aquel encuentro. Everton San Luis en el Sausalito. Dion Ricios será la jueza de ese partido a las 6 de la tarde, también en jornada sabatina. Para la jornada dominical, Huachipato Deportes Puerto Montt, televisado en el Estadio Higueras. Nicolás Pozo será el árbitro de ese partido. 12:30, Antofagasta La Serena en el Municipal de Mejillones con el arbitraje de Reinero Alvarado. Deportes Temuco, Deportes Concepción, domingo 21 a contar de las 3 de la tarde. Francisco Gaguero en el Germán Becker será televisado también el partido a las 3 de la tarde del día domingo. Mismo horario para La Calera San Felipe en el Nicolás Chaguán. Nicolás Millas será el árbitro de ese encuentro. El sábado 21 a las 4 de la tarde, sin televisión y sin hinchada visitante, en el Estadio Bicentenario La Granja, Curicó Unido se mide a Ñublense. Nicolás Gamboa será el árbitro de ese cotejo. Nuestro compañero Marco Esteban Llano Molina estará en el cubrimiento del partido. A las 5:30 de la tarde, en el Estadio Nacional, estará jugando la U ante Wonders. Será obviamente televisado ese encuentro con Manuel Vergara como árbitro. O'Higgins de Rancagua frente a la Unión Española en el Teniente, mismo día 21, también por televisión a las 8 de la noche. Ese es el calendario de partidos de la Copa Chile. Nuestro torneo también está pendiente de aquello. Así que con eso cerramos la presente edición de nuestro programa y les invitamos a que disfruten del fin de semana y nosotros volvemos el lunes con la mejor información deportiva. Que les vaya bien, un abrazo, gracias.
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8: Las 2:31.

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0: Hola y bienvenidos. Llegan a tiempo para ver el encuentro. Chile y Haití.
1: Empezó el partido.

0: ¿Qué tanto? Si igual nos quedan las matemáticas.
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0: las 2:56.
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0: las 3:55.
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0: 4:56.
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0: 5:55.
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2: ¿Quién es?
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2: Conche tu madre, weón, el combo final.
3: No, el combo final. 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

0: 6:56.
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2: Aquí comienza Música sin Fronteras, un programa con 60 minutos de lo mejor de los éxitos en inglés y algunos en español, con interesantes traducciones para entender lo que escuchamos. Le ponemos play al programa bilingüe de hoy, con nuestro anfitrión, el profesor de inglés, Rodrigo Jara, que comienza la música sin fronteras.

Hola, ¿qué tal? Gusto de saludarlos. ¿Cómo están? Espero que muy bien para comenzar esta nueva semana de reunión de música sin fronteras. Otra vez nos volvemos a juntar de la mano de Machine Gun, de los tremendos The Commodores, como habitualmente nos sirve para abrir nuestro programa. Si estás escuchando este programa es porque tu radio o la radio que escuchas está conectada a la red de música sin fronteras. Recuerda que para pedir tu tema nos puedes escribir a mediadigitalchilecl@gmail.com, mediadigitalchilecl@gmail.com, y nos pides tu tema predilecto, por supuesto con saludo y desde donde nos escuchas. Un gran abrazo a toda la red continental, a la red nacional y por supuesto también a nuestra cadena internacional que nos escucha en todas partes del planeta y por supuesto disfruta de este rincón donde el recuerdo y la buena onda se juntan de la mano de la música. Vamos con nuestra portada musical de esta semana.

0: Los fanáticos de Dragon Ball conocen de memoria esta canción.
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0: Claro, porque se trata de Chala He Chala, el opening de Dragon Ball Z, la versión clásica de Ricardo Silva. Con eso, vamos a abrir nuestro programa del día de hoy pensando en nuestra sección Lo Vi en la Tele.

Conozco varios fanáticos de Dragon Ball que van a estar felices con esta canción de Dragon Ball Z. Así que vamos a empezar inmediatamente esta versión de Música Sin Fronteras con nuestro seccionado casi habitual que no había aparecido últimamente y que se trata obviamente del Lobby en la tele. Hoy con uno de los opening de Dragon Ball Z de la versión clásica de Ricardo Silva. Esto se llama Chala, Chala en Lobby en la tele.

Real Gypsy Kings con Bamboleo aquí en nuestro Música Sin Fronteras. Hoy día tiramos toda la juguera y esto va a resultar. No sé para dónde va a ir esto, pero va por ese lado. Por eso arrancamos el programa así. Oiga, me han estado escribiendo preguntándome por qué no hacemos programas temáticos del Mundial. A diferencia de mundiales anteriores, no tengo mucha ganas de hacer temáticos del mundial, pero algo haremos obviamente al respecto, y que no nos alcanza el tiempo para todos los himnos de los mundiales, los que tienen música buena, además que no todos son muy corales, muy icónicos en ese sentido, así que bueno, algo haremos con los mundiales ahí. Nuestro amigo Héctor nos estuvo escribiendo y nos preguntó por el tema de los himnos de los mundiales. Por ahí vamos a hacer algo temático en algunos de los programas de este mes. Pero todavía estamos teorizando de eso. Vamos a ir con Gypsy Kings y Bamboleo. Un poquito de flamenco del original acá también en nuestro programa.

Gran tema de los Pet Shop Boys, Always on My Mind, que este 2026 sonó en la Quinta Vergara. Por eso lo recordamos y lo traemos a colación en esta edición de Música Sin Fronteras. Los chicos de la tienda de animales pasan por nuestro programa con este Always on My Mind.

gran tema de los The Clash, del disco Comeback Rocked. Aquí estamos para recordar este tremendo tema de los The Clash, pero que además tiene traducción porque viene con este. Súbalo más, Don Topo.

tremenda traducción de los fabulosos Cadillacs del Should I Stay, Should I Go de The Clash. En la luz del ritmo venía este tema, así que vamos con el tema traducido. Primero, como siempre, escuchamos la versión en inglés y luego, para que tú lo entiendas, lo comprendas y lo puedas disfrutar, la versión en español. Así que lánzame inmediatamente el Should I Stay, Should I Go, The Clash. Póngale, súbale con todo de un topo. ¡Shop!

Billy Kimball, la voz original de Toto. Ahí estamos con Hold the Line para que ustedes se mantengan en la línea, por supuesto, con este tremendo clásico de Toto. Tremenda canción, claro que sí, maravilloso tema. Y que, por supuesto, nos trae muchísimos recuerdos del álbum Toto del año 1978. ¿Eh? Primer single de este tremendo álbum, ¿eh? Hold the Line. El otro fue Angela posteriormente. También Taking Back salió en algunos lugares del mundo como sencillo. Nos vamos con Toto. Esto se llama Hold the Line. Mantente en la línea. Seguimos en Música Sin Fronteras.

Hasta yo me equivoco con esta canción. Sobreviviré de la Lucerito. ¿Por qué? Porque vamos a hacer un quiebre. Ya tuvimos bastante rock en el programa. Vamos a quebrar un segundito en nuestro programa y vamos a darle un momento a la querida Lucero para que nos cante uno de sus grandes clásicos. ¿Por qué? Porque el programa lo hago yo. Así es sencillo. Y usted sabe que acá hay cierto fanatismo cuando se trata de la señorita Lucero Ogasa León, que para mí va a ser toda la vida señorita. Así que vamos a ir con Lucero y esto que se llama Sobreviviré.